encontrar dos piedras peregrinas con qué formar tus ojos ideales. Dios buscó en los prodigios minerales las perlas más puras y divinas. Repasó las madréporas marinas, el lucir de las plumas orientales, el hervor de las luces siderales y un mundo de facetas diamantinas. Y al no encontrar una materia luminosa adecuada a tu faz maravillosa, por elocuente, expresiva y rara, mordió sus labios de coraje rojos. Después Dios mismo se arrancó los ojos y con amor los estampó en tu cara.

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Bueno, nos vamos a ir para un terreno en donde algo conocemos, o al menos algo he mandado. Vamos a entrar en el tema gaigo, ya que toda la gente comparte nuestro programa los días lunes en Argentinísima Satelital a las 19 horas. El Pampa Cruz por el campo y para el campo, junto a Juancito Germán y Candil Producciones. Estando en 25 de mayo, la última localidad que está ya yendo para Río Negro, 25 de mayo. Ahí había unas carreras de perros. Y estuve con el ruso Lan, el dueño del Adrianito, un perro muy famoso de esa zona. Y me llevó a su casa antes del recital. Y mientras la vi trabajar a su señora, me puse a pensar, digo, pero qué bárbaro, che, mirá vos, esta mujer no para, no respira. Pero tampoco dejé de pensar en las demás señoras o señoritas o madres que tienen que ver con el hombre gaiguero, que él por ahí tiene que hacer sus trabajos, y ella, primero que le pone cara fea con los perros, y después se encariña tanto que trabaja más ella que él. Entonces, en nombre de Adriana, de la esposa del ruso querido allá en Pago de 25 de Mayo, para todas las señoras de los galgueros del país, le escribí este verso. Que Dios las bendiga a todas, las quiero mucho, a la mujer del galguero. Le escribí a la compañera de los hombres montadores, a la madre, sus valores, también a las enfermeras. Por eso ahora quisiera, como las respeto y quiero, ya que ponen tanto esmero, mucho cariño y esfuerzo, acá les dejo mis versos, a la mujer del galguero. Hay que ver para creerlo, un día de esta señora, porque son muchas las horas, y a los galgos hay que atenderlos, con paciencia, entenderlos, ya que no pueden hablar. Cuando viene de variar, es una costumbre vieja, el marido se lo deja, porque se va a trabajar. Los chicos se han levantado, desayunan los hermanos, ella lava pata y mano, lo deja un rato colgado, la leche se la han tibiao, y le pone un puñadito de alimento, y los niñitos para la escuela partieron. Y como todos se fueron, se toma unos matecitos. Bueno, lo tienen mantao, la mañana está muy fría, y como todos los días lo entra, y va a hacer los mandados. Compra pan, recién sacao, manzana, arroz baratón, ya que tiene la intención, como aumentó la picada, tiene la cuenta sacada para achicarle la porción. Zanahoria, algunos huesos, pulpa común, pan rallado, huevo, polenta, ha comprado y no le quedó ni un peso, pero sabe que con eso al día lo va pasando. Vuelve y está cocinando para los chicos y el marido, y afuera un solo ladrido, los cachorros esperando. 12 en punto lo sacó, que haga sus necesidades. Hay una ansiedad que invade porque el programa llegó. De pasada lo leyó, empiezan las opiniones. Ella dice, cachorrones, esos perros ya están hechos. Él le dice, buen provecho, esto no es pa' cagones. Con el último bocado se va a él, entra a las 13 y como el sol aparece, lo tiene un ratito atado. En el baldío ha orinado, lo entra y lo saca a las 3. Y a las 5:30 ve que el marido ha regresado y se lo da masajeado para variarlo después. Cuando viene de variar, él pata y mano les lava, ella ya puso la pava por el ritual de matear. Luego va a ser de cenar, milanesa y papas fritas, y la ración calentita en una lata le alcanza porque le chilla la panza, pues llegó la nochecita. Y luego de que han cenado, cuando los niños acostó, hasta las 2 esperó pa' que orine y lo ha sacado. Bueno, el día se ha pasado y sabrán que no es exagero, es así. De enero a enero, aunque el galgo la esclaviza, no le borra la sonrisa a la mujer del galguero.

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vez te recuerdo, madre. Vientos de la pampa, flauta en los juncales, vientos de los campos, cruzando el paisaje. Vientos de la pampa, que escuchó mi padre en la tierra ajena, arando la tarde.

¿Te piensas, mujer, que en tu arrebato te adueñarás de aquello que más quiero? Te confunde tu proceder ingrato. No podrás dejar la noche sin luceros. Si se ha muerto en mí el amor que había, no rebajes tu conducta por cariño. No cometas, por Dios, la alevosía de prohibirme el amor de nuestros niños. No lo hagas, porque vas a arrepentirte. Soy el padre y también tengo derechos. No fue nunca mi intención herirte, y ahora quieres vengarte por despecho. No me obligues a hacer lo que no quiero, a buscar consentimiento de los jueces. Solucionemos esto sin terceros, dialogando, dialogando como tantas veces. Basta ya de vanas discusiones, basta ya de celos infundados. Es en vano forzar dos corazones a unir los sentimientos separados. Deja a los chicos, porque no merecen estar de los problemas en el medio. Inocentes criaturas que ahora crecen ante un mal sin cura ni remedio.

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Para que usted, compañero, o para que usted, compañera, se puedan interiorizar o consultar, no importa el horario ni el día, le voy a dejar unos números telefónicos que le pueden servir. UATRE 01-315-5800. Osprera 01-312-2500. O hacer que sea cualquier seccional de UATRE o delegación de Osprera, porque esa es su casa, compañero trabajador rural. Y para seguir, vamos a homenajear al mensual de estancia.

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Que es de mi tierra un tesoro hecho en la escuela rural. Es orgullo nacional aunque nadie lo comenta. Con heladas, con tormenta, con calor o temporales. Son héroes tradicionales que nadie los tiene en cuenta. 5:30 pone el tacho para no andar con apuro. Sale tanteando en lo oscuro hasta un durmiente quebracho. Él sabe desde muchacho que tiene la obligación de juntar leña en montón por si algún viejo campero no vaya a ponerle peros porque no encendió el fogón. El gallo con su expresión le anuncia la madrugada y después de la mateada se dirige hacia el galpón. Tal vez por la cerrazón, como es criollo preparado, 2 silbidos ha pegado para llamar a la madrina. No sea que por la neblina algún pingo se ha extraviado y ensilla un vallo encerao. Mansito de pata y mano, se enorgullece el paisano juez por el propio domao. Después que pinta un armao, sale tosiendo tal vez, con la esperanza de que, como en todas las mañanas, lo salude la mucama desde la puerta del chalet. Y ya encaró pa'l potrero, y una idea se le atraca, cuando divisa una vaca que ha extraviado a su ternero. Revisa torniqueteros, prende fuego una osamenta, y de lejos se da cuenta que anda fallando el molino, pues la hacienda en remolino está balando sedienta. Era el caño de la bebida, con totora se ha tapao, como lo ha desatorado monta y se marcha enseguida. Y aunque crean que se olvida, su intuición es muy segura, y como nadie lo apura en las huellas que transita, marca una cueva fresquita rodeada por osadura. Y ata una liebre a los tientos que los galgos han agarrado, y ve un alambre cortado que lo reparó al momento. Los boyeros, bien atentos, revisa con su maestría, y es tanta su picardía que pa' ver si lo patea, con pastito lo tantea pa' medir la batería. Y aunque el hombre no es doctor, a un yeguarizo abichao, a palabras lo ha curado porque es muy conocedor. Y así enfrentará el rigor que imponen las circunstancias. Plata no hará en abundancia por caprichos del destino, pero es orgullo argentino y además mensual de estancia.

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1: 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No queda nada que escuche bien.
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0: Bueno, no sé, este tema cómo lo vamos a empezar, ¿con el güiro, sí?
1: No, que empiece el teclado mejor, ¿no?
2: No, yo el güiro esta vez no lo voy a meter.
0: Porque si ya, ¿cómo la gente fue eso?
1: ¿Y?

0: Muchísimas gracias, de todo corazón.
1: Ya 10 años pasaron.
2: Tanto tiempo.
1: Qué barbaridad. Che, este tema tendríamos que arrancarlo otra vez. Pero, Carucha, tendrías que hacerme bailar con Huilo solo.
3: Dale. No, esta vez no voy a meter Huilo solo.
1: ¿Por qué? No, pero metelo.
3: Dale, loco. ¿Por qué no, Marcelo? ¡No!
1: ¡Pásame la manchonesa!

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7: Uno andando tantos años por toda la República Argentina ve cosas, aprende cosas, se lleva experiencias, se conocen historias. Y esta la conocí, a esta historia entre Necochea y Mar del Plata, en el año 98, cuando estábamos haciendo la cabalgata de Necochea a Diamante con Raúl Bail. Conocí a un paisano en el paraje San José, a dos paisanos, a don Villar y a don Monzón. Y me quedó grabado para siempre. Por eso me salió este verso. Que lo disfruten. El capataz y el postero. En la estancia La Mariana del paraje San José, donde alguna vez llegué en una linda mañana, donde cantan con más gana los pájaros en la ocasión, lugar que la tradición lo defienden con esmero, un capataz y un puestero que son Villar y Monzón. Villar, por hombre capaz y parejas condiciones, por orden de los patrones hace años es capataz. Quien llegue al verlo quizás dude de mí a la distancia, mas le diré sin jactancia y créamelo, amigazo, juró, cierra un tiro el lazo, se va hoy mismo de la estancia. El otro, que es entrerriano de los pagos de Alcará, no ha titubeado jamás con el trenzado en su mano, pa'l trabajo muy vaquiano, y pa'l vacar y los toros tiene un montado, su tesoro, que amansó de potrillito, lleva de nombre de Juanito, y es un lindo pingo moro. Y en un tordillo pesado sale a recorrer Villar, y Monzón lo va a esperar a la costa del Alambrado. Un tronco de calipto echado, caído por un ciclón, tras un día pesadón se sientan con alegría, no les fallaron ni un día con una tradición. Y allí recuerdan pianada, o el día que uno rodó, o el lazo que reventó con una yegua pesada. Se recuerda la capada, lo mismo la inundación. Y mientras el cimarrón mano a mano se convida, van alargando su vida juntos Villar y Monzón. Pero una tarde Monzón vio a su amigo transpirar. Pues ¿qué le pasa a Villar? Que se agarra el corazón. Y desde aquella ocasión que lo llevó la ambulancia, sentado al tronco de la estancia de aquel añejo eucalipto, lloraba solo bajito, divisando la distancia. Contó un mozo del lugar que sin querer escuchó cuando Monzón se acordó que se quería matar. Mas si se llega a sanar, yo volveré a sonreír. Diosito, él quiere vivir, aquí un amigo lo espera. Y a mirar pa' la tranquera, a Villar lo vio venir. De vergüenza no lloró, salió a recibirlo al trote y al abrazarlo el grandote, después que lo saludó, ¡qué susto, amigo, nos dio! Venga, vamos a matear. Y se los ve conversar al grandote y al chiquito, sentado a un tronco eucalipto, está Monzón junto a Villar.

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usted, y mudo el pago y el hogar sombrío. ¿Quién de esas almas llenará el vacío que la criollita le dejó al

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2: Muy bien, muy buenos días. Estamos arrancando esto que hemos dado en llamar Polirrubro, aquí en la mañana de cada mañana, por esta frecuencia que hemos imaginado, ideado, anhelado, soñado, pretendido que sea vital aquí en el 99.1 del dial de tu frecuencia modulada. El sol ya se manifiesta, ya avisa, ya se lo divisa aquí por los ventanales de la radio, en 63, número 945, entre 24 y 26, parece, sí, cielo despejado, bueno, no tanto como ayer, pero en general despejado, y nosotros renovando esta convocatoria para transitar juntos un segmento, un rato, en cada mañana, para pasarla mejor, para sentirnos acompañados, para caminar codo a codo en cada jornada. Son las 8 de la mañana y 17 minutos de este martes 19 de mayo, martes 19 de mayo del 2026, y como siempre iremos con, no sabemos bien con qué, pero ponele, entre otras cosas, con el estado del tiempo, el pronóstico extendido para lo que resta de esta jornada, el pronóstico extendido para las próximas jornadas, los titulares de diversos portales locales en primer lugar, lo que vaya saliendo y también los mensajes que lleguen al 2262-65-8230, 15-65-8230, nuestra vía de comunicación.

Bueno, me saluda el amigo Otto Bros, Servicio de Atención Temprana de Eventos Meteorológicos, y me envía el mapa satelital. Aparece la provincia de Buenos Aires prácticamente totalmente despejada, una nubosidad cerquita en el mar argentino, que dice, nublándose, me dice, hay heladas en gran parte de la región ya, y nublándose desde el sudoeste, como que se va a ir nublando desde el sudoeste. Enseguida vamos a ir viendo qué dicen otros pronósticos. Pero primero la temperatura, más o menos como ayer, ahora 5 grados con 8 décimas, 5 grados con 8 décimas. Y en aumento la humedad 79%, también aumentando la humedad en este momento, después cuando termine de salir el sol y todo ya empieza a bajar. Y la presión barométrica, un poquito baja, pero va subiendo, 1018.2 hectopascales.

Bueno, y para fijarnos en el viento, cambio de portal, el AccuWeather, que dice que la temperatura es de 9 grados. Vaya a saber, sí, capaz, ¿eh? Bueno, dice que el viento es del oeste a 22 kilómetros por hora y que hay ráfagas de 38 kilómetros por hora y prevé para la jornada de hoy una máxima de 15 grados. Ayer también se preveía 15 grados de máxima y al final fue de 18, ¿eh? 17.9. Ponele 18, claro, cuando el sol está a pleno, siempre puede subir un poquito más. La columna mercurial. Es todo digital ahora, me parece que no deben quedar más columnas mercuriales.

0: El Wingurú, a través de la página La Esco, que replica sus datos, dice que los vientos serán del oeste, como lo son ahora, rotarán hacia el mediodía, hacia el sudoeste, nubosidad variable, se cubrirá algo el cielo en horas del mediodía, y también plantea 15 grados de máxima el Wingurú, en general soleado, un ratito más de, digamos, de cielo cubierto sobre el mediodía, pero en general, antes y después, el sol prevalecerá. Para mañana, miércoles 20, el viento será moderado del sur, directamente del sur, y mañana sí va a prevalecer el cielo cubierto. Tengo mucho cielo cubierto, mucha nubosidad para mañana, y la temperatura ahí en 9, 10, 11 grados. Bastante constante mañana, temperatura de otoño. Bueno,
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0: Y para el jueves, vientos muy suaves de direcciones variables, preponderantemente del cuadrante sur, pero prácticamente imperceptibles. Para el jueves 21, que estaremos a un mes del invierno, con cielo cubierto y también temperaturas que oscilarán entre los 9 y los 13 grados. 8, 20.

Bueno, quiero comentarte que hoy hay una movilización al famoso caño de Punta Carballido, donde confluyen los líquidos cloacales de todo el sistema cloacal de Necochea y Quequén. Convoca el Partido Justicialista de Quequén, sumate a la movilización por el caño cloacal roto, dice, hoy, martes 19, a las 4 de la tarde, bueno, en Bahía de los Vientos, ahí en el mismo lugar donde está el caño roto. Llegar juntos es el principio, dice, mantenerse juntos es el progreso, trabajar juntos es el éxito. Sumate a la movilización hoy a las 4 de la tarde en Punta Carballido, Bahía de los Vientos, movilización por el caño cloacal roto, convocada por la delegación del Partido Justicialista del Pueblo Quequenense, dice, 820.

Bueno, vamos con temas, títulos. En el diario, arriba del todo, está la foto del presidente de la AFA, Chiqui Tapia. La justicia le permite ir al Mundial. Bueno, y un temita que de alguna manera lo veníamos tratando aquí, y es el tema de las famosas fórmulas polinómicas. Son, digamos, en el caso de la municipalidad, se utilizan fórmulas polinómicas para el aumento de tasas cada 3 meses. ¿Y cómo es eso? Y bueno, a ver cuánto aumentaron los insumos que necesita el municipio para funcionar. Entonces se hace una fórmula teniendo en cuenta esas variaciones y entonces da cuál debe ser el incremento de acuerdo a los incrementos que tuvo el propio municipio. Eso sería las fórmulas, o la fórmula, pero hay varias, creo, para determinar los aumentos de las tasas municipales. Para los colectivos también hay una fórmula polinómica. La fórmula polinómica, no sé si tiene en cuenta ponerle las cubiertas, el gasoil, la variación de los salarios, y da cuánto tiene que aumentar el colectivo cada tanto. ¿Cuál es el tema? Que el INDEC miente. El INDEC, por eso renunció Marcos Labaña, porque hay que aplicar determinada metodología que el gobierno de Milei no quiere que se aplique, aunque sea la verdadera, porque da más, porque en vez de no tanto más, pero va dando más, la metodología con la que habría que medir la inflación. Entonces, ¿qué pasa? Como el INDEC miente, la polinómica empieza a quedarse corta. Bueno, y en vez de ser, cuando probaron la polinómica, todo el municipio y las empresas colectivas creían que con eso iban a salir beneficiadas. Y bueno, no tanto sería ahora con el diario del lunes. No tan beneficiadas, porque si bien tienen el aumento seguro cada 3 meses, resulta que el aumento va quedándose un poquito atrás de la realidad, porque la inflación miente. Va quedando un poquito atrás de la realidad con respecto a la inflación real. Ahora, con respecto al bolsillo de la gente, bueno, como dice Pinino, caos y catombe. Estamos en la situación social cada vez peor. O sea, algo puede no ser caro, pero a su vez es caro para el bolsillo de mucha gente. Bueno, la cuestión es que el título dice: las empresas de colectivos piden un aumento de las tarifas en el Consejo Deliberante. Se realizó ayer una reunión con la presencia de representantes de las firmas. Solicitan un cambio en el valor del boleto plano, que está a 1.500, alrededor de 1.500, y piden llevarlo a 1.900. Pero claro, piden 1.900. ¿Quién sabe si el Consejo accederá, Bueno, veremos. En todo caso, no le van a dar 1.900. Pero uno observa que en otros lugares, en términos comparativos, se nota que algo atrasada está la tarifa del boleto plano en Necochea, para lo que es Necochea, para su el corte de boletos que tiene, llamado el pasajero kilómetro. Bueno, en fin, en términos relativos, parecería, a ojos de buen cubero, que está un poco atrasado. En relación a cuánto, bueno, el otro día Luisito me mandaba los números, pero uno ve lo que vale el subte en Capital, lo que vale el boleto en Capital, en Mar del Plata, en otro lado, pareciera que efectivamente algo atrasado. Bueno, algo atrasado para lo que quiere la empresa. Para la gente siempre es pesado.

Bueno, una oportunidad hoy para la gente de Quequén de movilizarse por el bien. Bueno, yo creo que la gente de todo el distrito, o por lo menos de todo el núcleo urbano de Necochea Quequén, el tema del caño de Punta Carballido ha sido una preocupación y un anhelo solucionar eso desde hace décadas. En el gobierno de Molina, el avance que se hizo fue comprar el terreno ahí como para que el día de mañana hacer la planta depuradora de efluentes cloacales. Alguna obra que es carísima y que se tiene que hacer seguramente con financiamiento internacional. Bueno, hoy se convoca a movilizarse por el caño roto. Esta movilización lo que pretende es que el caño emisor que se mete en el mar, sea, por lo menos se arregle, porque tiene un lugar donde está roto el caño, y bueno, salen por ahí, en la misma orilla y a la vista, sale efluentes cloacales. Bueno, se convoca para hoy a las 4 de la tarde, ahí en el propio lugar, en Bahía de los Vientos, convoca el Partido Justicialista de Quequén. Y creo que esto juega a favor de todos, porque es, digamos, ojalá vaya mucha gente, porque es, le sirve inclusive a la propia administración municipal para mostrar la necesidad y la petición del vecino para que se para que se tenga en cuenta y se avance en la medida que se pueda. Un gobierno nacional que no quiere ni darle los remedios a los enfermos de cáncer, te imaginas que la preocupación que puede tener el gobierno nacional por arreglar un caño. Pero bueno, hay que sumar antecedentes, hay que movilizar, hay que visibilizar, y hoy a las 4 de la tarde en Punta Carballido, movilización por el caño cloacal rojo.

Bueno, Luisito Nogueira, buen día, camarada. ¿Cómo se siente ustedes, camarada? Bueno, una vez más quedó demostrado que las fórmulas mágicas que dejan afuera a la gente no sirven ni servirán, dice Luisito Nogueira.

Y ni muy muy ni tan tan, Luisito, porque de vos decís dejan afuera a la gente. Bueno, eso es relativo, porque eso fue debatido en el Consejo Deliberante, que son los representantes de la gente. ¿Eh? Y bueno, por mayoría aprobaron una metodología. Ahora, ¿qué sería que lo decida la gente? En la plaza pública convocar a la gente a que debata. De hecho hay audiencias públicas, suele haber audiencias públicas y no va nadie. Uno o dos vecinos van. Así que no es muy sencillo, ¿eh? Por otra parte, fíjate que esta ha sido una metodología que finalmente deja desconforme o deja más desconforme a la empresa, ¿eh? Tal lo que se está viendo. Seguimos con titulares del diario. La ruta 228, ruta nacional, podría habilitarse esta semana. Colocarán tubos. Trabajan los municipios de San Cayetano, Necochea y Tres Arroyos. Bueno, pero no, yo creo. ¿Y Vialidad Nacional? ¿Y Vialidad Nacional? Creo que aporta algo Vialidad Nacional.

difícil. Dice Luisito, los que quieren dejar de lado la discusión y el diálogo y les gusta que prevalezca el automatismo inhumano, no son verdaderos políticos, dice.

Buen día, es que los salarios quedaron bajos, me dice Lula, ¿no? Sí. Es que los salarios, claro, se mezcla todo. Lo que sucede que dentro del contexto de una política de ajuste y de miseria para todos, y bueno, no encontrás la solución de qué valor tiene que tener el colectivo, qué valor tiene que tener, porque claro, esquilman a la gente de tal manera que todo es caro, pero a su vez, si no llegás a cubrirle hasta determinado nivel los costos, y ninguna empresa puede funcionar. De hecho, siempre reiteramos, ojo al piojo, que hay localidades que se han quedado sin servicio de colectivos, ¿eh?

0: Y ahora te voy a mojar la oreja, Luisito. Si Necochea se queda sin colectivo, vos qué problema tenés y a vos te llevan en auto. Yo te vi, ni siquiera manejás, parecés un político casta. Hacés manejar a un familiar tuyo y vos vas atrás. Viste que las personas importantes tienen chofer y viajan atrás en el auto. Claro, a vos te llevan en auto, Luisito. Y la gente, si se quedan sin colectivo, uy, ahí le mojé la oreja, le pisé la cola a la víbora. Ahora me manda 200.000 mensajes. Bueno, a ver qué decía Luisito, a ver qué decía.
1: Hola, Pato, ¿cómo le va? Pero la gente también está disconforme, ¿eh? Hace falta subir al colectivo y escucharlo o estar en la parada esperándolo. Y además ver las redes sociales, ver las peripecias que tienen que pasar la gente por los colectivos, por la empresa del colectivo, para darse cuenta que también no le convino a la gente. Este sistema no le conviene a la gente, ni a la gente, ni a la empresa, ni a nadie. Lo sostiene porque la influencia que tiene sobre que habla la empresa que tiene que haber una empresa, y es mayor a que te digan, no puede haber una empresa de colectivo municipal. No, da pérdida, el Estado da pérdida. Esa pelotudez caló hondo en la gente. Pero tiene que haber, como en otros lugares del mundo, que ya quedó demostrado en su programa por varios de sus oyentes, donde las empresas de transporte son manejadas por el Estado.
0: Bueno, sí, puede ser, se puede hacer, digamos, como un ente, un ente perteneciente al Estado, como suele ser el EMSUR, por ejemplo, Ente Municipal de Servicios Urbanos, o en su momento, claro, lo que se armó para arreglar los caminos rurales, que anduvo bastante bien, bueno, con la participación el Estado sería organizándolo. Sí, puede ser, puede ser, cómo no. No veo que de esa manera el boleto fuera más barato, tampoco.

Bueno, el amigo Tobrós me dice que la ruta 228 la repararon los municipios de Tres Arroyos, San Cayetano y Necochea, porque se cumple el derrotero de Milei. El mercado lo regula todo. Claro, calculá que en el desastre meteorológico que hubo en Bahía Blanca, dijeron, bueno, viene el presidente de la Nación acá, y les dijo, yo sé que ustedes se pueden arreglar solos. Se levantó y se fue. Y lo único que aportó el gobierno nacional fueron unos puentes del ejército para pasar por algunos lugares que habían quedado destruidos. Pero les cobró alquiler. Les cobró alquiler al no sé quién habrá pagado el alquiler, el municipio de Bahía Blanca. Pero no importa porque igual lo votan en Bahía Blanca. Después, carrada de votos en Bahía Blanca.

0: Bueno, sí, le voy a dar la razón al al Luisito, en el sentido de que la empresa no está conforme y la gente tampoco. Claro, si qué va a estar conforme si por ahí tenés que esperar media hora, 40 minutos, el colectivo, en fin. Bueno, principal foto de tapa del diario local, el Hogar Raimondi, cuenta con 148 residentes en la histórica estructura. Está la foto del Hogar Raimondi, linda foto en perspectiva, y bueno, manifiesta la información que se están haciendo obras en... Fíjate vos que las cosas que son noticias, ¿no? Que se están haciendo obras en el interior del edificio, restauraron habitaciones y ampliaron el sistema de calefacción. Cosas que deberían ser, en una sociedad desarrollada, y la Argentina que tiene recursos para ser una sociedad donde todos vivamos bien, con los recursos suficientes. Estamos hablando de tareas de mantenimiento en un hogar de ancianos. Esto no tendría que ser noticia, que están restaurando las habitaciones, o sea que la han dejado venir abajo, y ampliando la calefacción. Eso, principal foto, uno de los principales títulos del diario local. No debería ser noticia eso. Eso debería ser una rutina, como que el semáforo se pone rojo, después amarillo, después verde. Entonces, si el semáforo se puso rojo, después amarillo, después verde. Bueno, cosas que no tienen por qué ocupar la tapa de un diario, ¿no? Pero esto lo que da cuenta de que el abandono debe ser tan grande de este hogar perteneciente a la Administración de Capital Federal, que restauran habitaciones y es un notición. Y te ponen calefacción. ¡Oh! Tapa del diario. Foto a todo culo. Bueno, Luisito, te voy a atender, querido. Ahí tenés, callejeros.
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Bueno, vamos con más mensajes. Gaitero, con respecto a las políticas de Milei y su gobierno, no importa lo que pase, lo que suceda, porque el daño ya está hecho. Y en gran parte sí, ¿eh? Cuando te desarma la investigación científica, se van los científicos y bueno, hay daño que ya se hizo y que es irreversible. Pero bueno, siempre hay un futuro por el cual luchar, ¿no?

0: A ver, vamos con un par de mensajes, te decía. A ver, che, ¿qué me dice? Creo que me dice que.
1: Hola, Pato, buen día. Acá te estamos escuchando, Marcelo y Mónica.
0: Ah, eso. Gente del común, che, gente, vecinos que escuchan Frecuencia Vital.
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0: Le hago tomar Rebotril. A Luisito, a ver qué me dice, che.
3: Yo viajo en colectivo al trabajo todos los días y aún sabiendo los horarios, porque yo me conozco los horarios, se los pregunto a los choferes y demás, veo por un lado que se extendieron así de forma unilateral, la empresa extendió la frecuencia y por otro lado tampoco la cumplen esa frecuencia. Entonces siempre estoy esperando y siempre los colectivos van llenos. ¿Por qué van llenos? Porque se juntan la gente de dos o tres colectivos. Y por otra parte, se están cayendo a pedazos. Hacen unos ruidos que parecen el tren fantasma.
0: Bueno, eso es para darle emoción y que parezca una aventura. Porque vos no sabés si se va a quemar el colectivo o no. La otra vez iba la gente y se empezó a prender fuego el colectivo. Y eso te genera emoción en la vida, Luisito.
2: Respuesta

Bueno, en policiales, dos detenidos acusados de intento de homicidio. Uno de ellos sería el autor de dispararle a un hombre en la cabeza. La opinión de Sergio Franchi. Bueno, el gremio de UOCRA. Ahí está. Franchi debe ser secretario general de UOCRA. La construcción en una situación difícil, dice. En ciclismo, el Open bonaerense pasó por Necochea. Más de 150 ciclistas se dieron cita en el parque Miguel Lillo. Títulos, temas de etapa de Lecos, Lecos Diarios.

El viernes habrá un chocolate patrio en la Sociedad Española, organizado por los educadores jubilados. También el Club de Leones, venta de empanadas y pasteles en la previa de una nueva conmemoración del primer gobierno patrio. El Club de Leones de Necochea llevará adelante una venta solidaria de comidas típicas con el objetivo de recaudar fondos para continuar con sus actividades comunitarias. A todo esto, 8:49, el sol a pleno, te digo, y prácticamente tenemos sol a pleno, en esta jornada de martes 19 de mayo. Juega vos. Mirá, si quedamos afuera, antes se decía, me tengo que meter en el culo de la avestruz más ligera. Lo que nos falta a los hinchas de Boca, quedar afuera de la Copa Libertadores que River salga campeón, ¿eh? La torta en la cara. ¿Qué dice Otto? Tengo la confianza y el permiso de la amistad para decirte que el comentario que se puede prender fuego al colectivo fue muy pelotudo. No, pero no fue un comentario, fue una descripción, Otto. Se empezó a prender fuego un colectivo el otro día ahí en la 59 y casi rotonda. Y el comentario que se puede prender, y capaz que fue un comentario pelotudo, ¿eh? Sí, no lo descarto.

No, bueno, porque me dice Otto, mirá si muere alguien. No, a ver, uno tiene la convicción o la creencia de que los colectivos no son bombas de tiempo que explotan y se prenden fuego. Los colectivos están deteriorados, tienen fallas. Esas fallas puede hacer que en algún momento un cablecito con otro empiece a largar un humito y haya un principio de fueguito, pero nada más que eso. Y bueno, la gente tiene todo el tiempo necesario para bajarse del colectivo. Y uno presupone, no, no, obviamente no va a ocurrir nada de eso. Ah, bueno, Otto me dice, si se prende fuego y no pueden abrir las puertas, claro, y si cae un meteorito y los aplasta, bueno, ya estamos hablando de, bueno, creo que no, no puede pasar nada de eso. Claro, Otto pone, y si aspiran el humo tóxico, sí, bueno, no, no, pero está bien, me quedo con que tenemos la confianza y tenés el permiso para decirme que fue un comentario pelotudo. Así que bueno.

Bueno, el flyer que nos enviaron desde el Partido Justicialista de Quequén, sumate a la movilización, dice, por el caño cloacal roto, hoy 4 de la tarde en Bahía de los Vientos, la convocatoria, hoy a las 4 de la tarde en Bahía de los Vientos, ahí en el mismo lugar donde está el caño emisor de los efluentes cloacales del sistema cloacal de Necochea y Quequén, ahí a las 4 de la tarde, un viejo reclamo, un viejo reclamo, que está muy bien cada tanto revitalizar el reclamo, visibilizarlo con la presencia del vecino. Bueno, en este caso, por lo menos que se arregle el caño roto. La solución de fondo es la planta depuradora de efluentes cloacales que alguna vez estuvo no sé si en el presupuesto de el ENOSA, Ente Nacional de Obras Hídricas y Saneamiento Ambiental, creo que es así. No sé si eso estaba articulado con un crédito internacional, pero viste, las sucesivas crisis y los ajustes permanentes tumban los proyectos. Desde el municipio se ha logrado comprar el terreno que está enfrente, calculo que debe ser del municipio todavía, como para que ahí ya tener el terreno propio del municipio para que ahí se construya la planta depuradora de efluentes cloacales. La cuestión que, sumate a la movilización por el caño cloacal roto, dice hoy 4 de la tarde en Bahía de los Vientos. Bueno, Peña Folclórica el 25 de mayo, Peña Folclórica, pero va a ser el domingo 24 a las 6 de la tarde. Peña Folclórica por el 25, evocando el primer gobierno patrio, va a ser el domingo 24 de mayo a partir de las 6 de la tarde en Avenida 10 y 63. En Avenida 10 y 63 con 5.000 pesos la entrada. Reserva tu entrada con anticipación, dice, habrá música en vivo y baile con artistas invitados, empanadas y tortas fritas, trae tu equipo de mate, servicio de buffet para consumir en el lugar, música y baile, artistas invitados, Marcela Lavataglia, Nelson Lucero, Melisa López, Juan Emilio y otros.

Me hace reír, Luisito. Bueno, no renunció, Mario Díez, en ese momento, ¿eh? O sea, Mario Díez consideró que cometió el error, ya desaparecido y un amigo, porque militamos juntos en el radicalismo, buena persona, pero para mí cometió el error de cuando lo habían invitado a Daniel Molina, un acto con Néstor Kirchner en la Casa de Gobierno, en el pico de la buena relación, Mario Díez, su secretario de Gobierno, dijo palabras más, palabras menos, ahí mismo cuando terminó el acto en la Casa Rosada, que era un gobierno corrupto. Bueno, obviamente eso detonó, que si vamos al caso, no tiene por qué hacerlo ningún gobierno tampoco, porque las obras son para la gente, no para los dirigentes. Pero, bueno, es la política, ¿viste? Si yo tengo un gesto amistoso, un intendente viene a la Casa Rosada a un acto con el presidente de la Nación a firmar especies de cartas de intención de vamos a hacer esto y vamos a hacer lo otro, que es todo un gesto. Y el principal funcionario de ese intendente dice que soy un corrupto, y como que te quita las ganas, de seguir el acuerdo. Bueno, y Gonzalo Díez era, no sé qué tendría en ese momento, si tendría 12, 13, 14 años o 15. Me parece injusto en general transmitirle a los hijos los errores de los padres. Después cada uno hace su propio camino. En todo caso, a Gonzalo lo criticalo como político a él por lo que él hace. Si a vos te parece. Que seguro que te parece. Bueno, me dice Otto, ya de por sí las puertas son mecanismos de cerrojo que fallan. Sí, las puertas de los colectivos, lo que observo es que van abiertas casi siempre. Bueno, gracias por entender mi posición desde el punto de vista en la gestión de riesgos. Sí, Otto, cómo no. Estamos sobre las 9 de la mañana y se me ocurre a mí, así nomás, porque sí, que es un momento oportuno para recorrer otros portales locales. A ver, Andrea Cáceres encabezó una clínica regional del organismo provincial de la niñez y adolescencia en Tandil, en la ciudad de Tandil. El organismo provincial de la niñez y adolescencia llevó adelante una clínica de formación destinada a cuidadores y cuidadoras de dispositivos convivenciales de la región sur, con el objetivo de fortalecer las herramientas de intervención territorial y jerarquizar el acompañamiento integral de niños, niñas y adolescentes que residen en hogares y casas de abrigo. Comenzaron los trabajos en Ruta 228, construirán un desvío de 100 metros. Personal de Vialidad Nacional confirmó que ayer comenzaron los trabajos. Ahora, acá dice personal de Vialidad Nacional confirmó que ayer comenzaron los trabajos tendiente a restablecer el tránsito. O sea, pero lo que me dice Otto es que el trabajo lo hace entre el municipio de Necochea, el de San Cayetano y del Tres Arroyos. Según lo que dice acá, Vialidad Nacional mira lo que están haciendo. Y dice, sí, che, confirmo que es como nosotros con Pinino. No trabajamos y que queremos ver cómo trabajan los demás. Lo que hace Pinino, viene y mira cómo trabajan los otros. Lo que hago yo. Gordo, anda preparándote un editorial. ¿Va a hablar usted? Pero ahora tengo que...

0: Bueno, muy bien, vamos a ir con los sepelios publicados en la sección Avisos Fúnebres en el matutino local Ecos Diarios y enseguida la pausa. Falleció ayer, día 18 de mayo, a los 86 años, Juan Carlos Lacoste. Juan Carlos Lacoste, sus restos fueron trasladados al cementerio tradicional de Necochea, Casa de Duelo, Diagonal San Martín, número 1546. Falleció en Buenos Aires, anteayer, a los 53 años, Jorge Andrés Lambrech. Jorge Andrés Lambrech falleció el día 17, anteayer, a los 53 años, en Buenos Aires. Sus restos serán despedidos hoy, entre las 12 y las 4 de la tarde, en el cementerio privado Casa de Duelo 48, número 3224. Estos son los únicos sepelios publicados en la sección Avisos Fúnebres del matutino local Ecos Diarios. Vamos a una pausa, enseguida volvemos.
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1: Bueno, muy bien, seguimos en Polirrubro, en la mañana de la radio, aquí en Frecuencia Vital. Señor Iso me decía durante la pausa que tiene para hablar un tema de mierda.
2: Sí, bueno.
1: Diga buen día, diga una introducción, haga.
2: Esto viene de arrastre, Punta Carballido. Es una vergüenza que no se ha buscado una solución.
1: Espere que no anda el micrófono ese. No sé qué pasa. A ver, diga algo.
2: Algo.
1: Bueno, vamos. Anda. Y no, vamos a buscar la vuelta, a ver qué pasa, que no. Ah, acá está. Hable ahora, a ver.
3: Hola.
1: Listo, ahora sí.
2: Bueno, voy a tocar un tema que hace años que viene sucediendo, es Punta Carballido.
4: Ese es un tema que tiene mal olor.
2: Olor a mierda. Lamentablemente hay gente que se tiene que bancar todo eso. No solo eso, cuando vos en el verano te bañás, ves los orongos. Se van a ofender que diga así, pero es la realidad, los orongos flotando en el mar.
4: Y la contaminación.
2: Y la contaminación.

0: En punta contra la gente. Los vecinos van a ir. Nosotros vamos a ir a cubrir.
1: Sí, señor.
0: Vamos a sacar
1: Es una convocatoria del Partido Justicialista de Quequén, pero más allá de quién es la convocatoria, está muy bien que, digamos, lo que se llama visibilizar el tema. Porque si no pasa el tiempo, nadie habla y el tema está ahí.
0: Totalmente.
1: Y la convocatoria está muy bien hecha, porque vos podés convocar y decir que se haga la obra, pero la obra es un fortuna de plata que hay que pedir un crédito internacional, eso se sabe. Pero por lo menos que se arregle el caño que está roto ahí. Está roto en la orilla.
0: Yo le pregunto, ¿eso es jurisdicción del puerto también? No.
1: No. No, no, es un tema municipal.
0: No, no, porque puede ser que sea perdón, mi ignorancia.
1: No, pero no está en la zona portuaria.
0: Ah, porque si
1: estaba, no. Está en Bahía de los Vientos, que es más o menos la mitad de camino yendo a Costa Bonita. Es un tema eminentemente municipal, pero sabiendo que el municipio no lo puede afrontar. Eso es fortuna que no. Bueno, o sea, no puede afrontar una planta depuradora de fluentes cloacales. Sí tiene que afrontar en algún momento arreglar un caño. Porque vos lo vas a ver cuando vayas.
0: ¿Es muy caro arreglar el caño?
1: Bueno, eso tiene que poder el municipio. Eso se tiene que poder, supongo. Debe ser un caño grueso, hay que ver. Uno no sabe nada, pero te dicen arreglar un caño, che, se tiene que poder. Bueno, pero no debe ser un caño normal, porque es un caño. Todo el sistema cloacal de todo Necochea Quequén termina ahí.
0: Pregunto.
1: Entonces va, y se ve que con tantos años en un lugar del caño se ha hecho un hueco en la parte de arriba, y cuando pasan los efluentes cloacales hace como aguas danzantes para arriba en un momento.
0: Pregunto, sí. Por mi ignorancia.
1: Sí.
0: Entre el puerto y la municipalidad, digo el puerto porque también le conviene al puerto.
1: Sí.
0: Por el agua.
1: Pero es una cifra que se va afuera. Ah, arreglar el caño, sí.
0: A eso. Aunque sea eso.
1: Sí, arreglar el caño, sí. Arreglar el caño, yo creo que entre el puerto y el municipio puede estar al alcance. Estamos hablando de arreglar un caño. Por más especial que sea el caño, ponerle un remiendo, soldado, de la mejor manera, no sé, se debe poder, supongo. Sí, se tiene que poder.
0: Y si no se puede.
1: Llegamos a la luna, qué sé yo, no vamos a poder arreglar un caño.
0: Si no pueden, jubílense. Digo porque no le conviene a todos.
1: Ahora, en el caso del puerto, debería ser con permiso del municipio, porque vos estás haciendo algo.
0: ¿Pero y qué? ¿No se lo va a dar?
1: Sí.
0: Le pega una patada en el ojete al que le niega eso.
1: No, es en coordinación.
0: Sería el colmo.
1: En coordinación tiene que ser.
0: Ve, en lo que tiene que saltar, esta mujer no salta. ¿Por qué no salta el medio ambiente? Que los animales, los pescados...
1: Peces son cuando los pescás.
0: Bueno, los peces andan por ahí.
1: Y sí, ¿por dónde van a andar, Pirino? ¿No van a pasar por acá, por frente a la radio, pero, o la vidriera?
0: Pero agua y mierda.
1: Sí.
0: Que gente pesca también y come eso.
1: Sí, claro, la contaminación. Pero es un problema de...
0: Años.
1: 50, 60, años, 70 años, no sé cuántos.
0: Años, años. Pero, Gaitero, míreme cuando le hablo.
1: No, usted háblele a la audiencia. O viene acá para hablar
0: con él. Yo me pregunto, esta mujer que siempre hace denuncia, que va para adelante, ¿no puede hacer una demanda para ver si se puede solucionar esto?
1: Bueno, se ha cubierto el cielo. Bueno, la cuestión que hoy, 4 de la tarde, vamos a reiterarlo, 4 de la tarde, ahí estará también la radio con la presencia de Pinino, 4 de la tarde en Punta Carballido.
0: Vaya toda la gente, porque es interesante, porque toda la gente después en el verano le gusta ir a bañarse a la playa de Quequén, le gusta ir a disfrutar en Quequén, no solamente los quequenenses, muchos necochenses van, entonces es el momento de ir. Porque en el verano también sienten olor a mierda. También está la mierda flotando en el agua.
1: Bueno, vamos con... Che, nuestro amigo Gustavo Adrián y Rosita me mandan el flyer. La mateada de Rosita, ¿eh? Atención, no te lo pierdas, este 24 de mayo se baila el Pericón Nacional. 12 horas.

0: almuerzo 14 horas, mateada 16 horas, Pericón Nacional en el centro de jubilados del parque, avenida 10 y 95, 6.000 pesos la entrada. Estará Hugo Herrera, Beto Duré, Chango Oficina, Nahuel Varela, Cali López Dúo, Toray Canto. Ahí está la propuesta de la mateada de Rosita para el 24 de mayo.
1: ¿A qué hora es?
0: Desde las 12 del mediodía. Y además...
1: Capaz que voy, el 25 es mi cumpleaños. Capaz que voy.
0: Muy bien, Pinino, muy bien. Y
1: a visitar a los amigos.
0: Y también el 24, desde las 6 de la tarde, una peña folclórica en 10 y 63. Me mandó Marcelo Lavataglia. Es 5.000 pesos la entrada. Lo hacen a beneficio de uno de los cantantes que me explicó que se le incendió. Bueno, tratan de ayudarlo. Entonces hacen esta peña folclórica el domingo 24 de mayo.
1: ¿Qué me va a regalar
0: para mi cumpleaños? Desde las 6 de la tarde, lo mismo que usted me regaló a mí. ¿Qué le parece? Importantísimo.
1: Yo le pagué la apuesta de Río de Boca.
0: ¿Qué tiene que ver con regalo de cumpleaños eso? Gordo, ¿qué me querés envolver? Bueno.
1: Un regalito me merece.
0: Vamos. Acá, bueno, pues este es demasiado regalo, muy grande para usted. Este es demasiado regalo. Otto, ahí está entrando la nubosidad, indicando frío, frío. Bueno, sí, efectivamente, se ha cubierto el cielo, entra frío. Buen día, me dice Horacio, me parece que le están errando. Le estamos errando.
1: ¿En qué?
0: ¿En qué? Para que disminuya la emanación de gases de los desagües cloacales en Punta Carballidos, además de arreglar el caño de descarga, se debería extender para ingresar al mar y no lo puede resolver la municipalidad. Claro. No, no, no. Bueno, no dijimos nosotros que no hay que extender el caño. Bueno, lo que digo, que me parece que lo que hoy se pide es empezar por algo que está al alcance, uno piensa que está al alcance, que es arreglar la rotura del caño ahí, que es importante porque provoca que materia fecal quede ahí en la orilla. Quede en la orilla. Además, hay que extender, claro, habrá que extender, bueno, hay que ver qué dicen los estudios, porque en su momento a mí me explicaron que el caño llegaba hasta un lugar del mar donde ya estaba estudiado que el mar hace como un remolino, y se lo lleva mar adentro, o qué sé yo. Bueno, pero vos estuviste en la municipalidad, por ahí, obviamente doy por hecho que sabés más que nosotros, y si vos decís que hay que extender el caño, obviamente habrá que extender el caño. Y además hay que hacer la planta depuradora de efluentes cloacales. Bien, 929, ¿qué me dice Guillermo? El único lugar en la costa que el temporal generó espuma fue en Quequén. Y nadie preguntó por qué.
1: Claro. Ah, ¿por eso?
0: Interesante lo que dice Guillermo Petersen. Claro, porque ¿por qué ahí el único lugar que generó espuma?
1: No.
0: Esa espumita que jugaban. ¿Qué tendría esa espumita? Bueno, el caño pasa por la playa y entra al mar. El caño pasa por la playa y entra al mar. ¿Quién tiene jurisdicción en el mar? El gobierno nacional. Seguro que va a actuar Milei inmediatamente para destinar fondos para este tema. ¿Qué opinas, Pinino?
1: No, busquemos soluciones. No le pidamos al gobierno nacional que no te va a mandar nada.
0: Bueno, a ver qué dice Luisito.
2: Julio, me olvidé de preguntarle. El otro día, cuando se fue Molina, ¿ustedes le dieron un par de media nuevo y seco para que se vaya el pobre hombre? Porque de las chupadas de media que tenía, ya las tenía empapadas, pobre tipo. Se fue, pero chapoteando agua de saliva periodística. Bueno, está hablando al pedo el señor Iso, porque es una de las luchas constantes de Necochea Ambiental y de esta mujer, como le dice él. Parece los gorilas cuando hablaban de Evita. Se llama la ingeniera Laborde, esta mujer. Ya la hizo la demanda, ya la hizo, infórmese, pregúntale a Jorge Gómez. Por otro lado, ya hay estudios desde el 2003 que dice que está prohibido, según la Organización Mundial de la Salud, por los niveles de Escherichia coli que hay en la playa. de Quequén, en la Hélice, en Monte Pasubio, en la Virazón y hasta en la Escollera. Así que eso está medido y denunciado por, como dice el señor Iso, esta mujer, que tiene nombre y apellido. No sea tan despectivo, tan soberbio.
0: ¡Oh! Pida disculpa. Pida disculpa a la ingeniera Laborde. No. Cuando corresponde, sea humilde. Si le erró y dijo algo que no es así, porque la tipa se ocupó, presentó la demanda, mientras usted se rascó las bolas, la ingeniera trabajó para reclamar, e incluso judicialmente, por ese tema. Pida disculpa. Sea honesto, humilde. Pido disculpa.
1: Yo soy honesto y humilde.
0: No, pero no, soberbio. Dijo Luisito, usted es soberbio.
1: Mira quién habla.
0: ¿Cómo mirá quién habla?
1: Mirá quién habla. Sí. Le voy a contestar a este muchacho.
0: Que le pregunte a Jorge Gómez.
1: Que se ve que la denuncia no le dieron pelota. Porque si le hubiesen dado bolilla, hubiesen...
0: Pero eso no es la culpa de ella.
1: Bueno, pero hubiesen actuado.
0: ¿Y que quién?
1: Le dieron tanta bolilla con lo del casino.
0: Pero si no le dieron pelota a intendentes, a concejales, a nadie.
1: A ver, Gaitero, si
0: estaba en el Enosa, ¿eh?
1: A ver si
0: no. ¿Sabés lo que es el Enosa?
1: Sí.
0: Una cosa grande como esta cosa.
1: Eso, el proyecto lo presentó Molina.
0: Vendría de
1: que dice bien. Este muchacho que fuimos chupamedia. Mirá que chupamedia que se le preguntó qué pasó en la gestión, que le preguntó el pato en la segunda gestión de él.
0: Flogeli.
1: Se lo dijo. Así que me parece que te fuiste de carril, hermano.
0: Bueno, a ver, más mensaje, demos a los oyentes.
3: Sí, estoy escuchando el tema del caño cloacal, que está roto, ¿cierto? En la última parte, la salida hacia el mar. Pero también está roto en el río, frente ahí entre el astillero Bonoli y ¿no es cierto? Donde está el autocamping Lurano. Ahí también está roto el caño. Y lo intentaron arreglar y se volvió a romper. Es un caño que de pared es muy fina. Se ha roto. Pero bueno, la gente va a pescar ahí en esa zona. Va a pescar en la zona del puente roto también. Y todos esos afluentes, ¿no es cierto? Que salen de ahí, van a parar al río. También es un pequeño detalle, ¿no? Pero bueno, son así las cosas.
0: Bueno, hay que reclamar. Es que tenemos que ser una sociedad que se movilice de manera pacífica, pero hay que reclamar. El proyecto de la planta de tratamiento de los desechos cloacales contempla la extensión del caño emisor hasta 1000 metros de la costa. Bueno, pero por algo hay que empezar. A ver qué dice tu amigo.
2: En Mar del Plata, el emisario tiene 4.100 metros de largo y termina en forma de Y. Fíjese todo lo que nos falta.
0: Y, claro, 4.000 y pico de metros en Mar del Plata. Y acá, no sé, 100 debe tener. 150, bueno. 200. Y hay que movilizarse.
1: Que
0: eso, como hace, como la convocatoria. ¿Cuánto hace que no había un reclamo por este tema?
1: Sí.
0: Siempre se nombra la pasada. Bueno, me parece bien que en este caso el Partido Justicialista de Quequén convoque. Y se podrá decir, bueno, pero hay que hacer tal cosa. Bueno, pero empezamos por algo.
1: A ver,
0: y
1: usted ahí dice, hay abierta. Que movilizarse. Lo primero que van a decir, si yo hago una movilización, estoy a favor del peronismo, estoy a favor de Aguilar. No. ¿No le parece?
0: Sí. ¿Usted sabe lo que es el Enosa?
1: Sí.
0: Algo grande como esta cosa, sí. Como esto, es un organismo ente nacional.
1: Ahora, ¿qué
0: de obras ambientales?
1: ¿Qué payasada puso este tipo? Porque yo no fui despectivo con esta mujer.
0: Sí, usted las cosas que ha hablado.
1: Pero a ver,
0: de la ingeniera Laborde que hizo el reclamo judicial.
1: No es que molesta cuando uno da el nombre entonces yo digo esta mujer no despectivamente.
0: Ahora no es despectivo.
1: No soy despectivo.
0: Y dijo que no se había ocupado y sí se había ocupado.
1: No lo
0: Pida
1: sé.
0: Disculpa.
1: No, yo no tengo ninguna información.
0: Ah, porque usted no se informa porque usted no busca la información.
1: Y yo no me tengo que fijar en ningún colega. Los colegas se fijan en mí, en lo que digo. Están
0: usted
1: pendientes.
0: Debería pedir disculpas.
1: Están pendientes. Algunos andan en el auto mientras que van a su propia radio y me están escuchando lo que digo y lo que no dejo de decir. No lo sabía eso usted.
0: No.
1: Bueno,
0: escúcheme una cosita. que cambiemos de tema. ¿Hay carreras?
1: Sí. Turismo pista, clase 3.
0: No, este es pista.
1: No, turismo pista. Corre Franco de Benedettis este domingo y corre el pibe de Necochea, chico.
0: Sí, escúchame. ¿Qué tipo de vehículos son?
1: Son autos.
0: Renault Gordini.
1: Como autos particulares, nada más que Ford, Chevrolet.
0: Y bueno, pero autos particulares, no, Ford, Chevrolet, puede ser Ford. Preparado.
1: No, son Ford,
0: Chevy.
1: Ford,
0: Chevy.
1: Ford de los nuevos, Chevrolet de los nuevos y eso.
0: Ford K.
1: No.
0: Chevrolet Corsa.
1: No.
0: Más nuevos.
1: Más nuevos. Corre la Fórmula 1.
0: Corre con la Pinto. Salió séptimo en la última.
1: Y con más, lleva más cosas que han probado que anduvieron mejor todavía. Como el alerón que tenía el compañero de equipo, como.
0: ¿Lo puede mejorar?
1: Sí.
0: Bueno, ¿dónde corren?
1: Canadá.
0: En Canadá. Canadá es un país, como si corren Argentina.
1: A la 1:00 p.m. es el primer entrenamiento el día viernes. A las 4:00 p.m. la clasificación del día viernes. A la 1:00 p.m. el sábado corren el sprint, que es una carrera a pocas vueltas.
0: ¿Vueltas?
1: A las 4:00 p.m. clasificación nuevamente. Y el domingo, no lo tengo estipulado si es a la 1 o a las 4 la final.
0: Bueno, la voy a mirar porque ahora me anoté para mirar. ¿Eh?
2: Bueno, ahora tengo otra pregunta para la carrera. ¿De quién es novio ahora, Pirino? ¿De Castro o de los de Benejordistas?
1: De tu señora.
0: Bueno, escúcheme, boleto de colectivo. Estuvo bien. ¿De quién es el nombre? Escúcheme una cosita. Boleto de colectivo. Vio que yo le decía que la fórmula polinómica al final le favorecía a la gente, porque como miente el gobierno con la inflación, la da más baja de lo que termina la tarifa achatada.
1: Yo sé que no se quiere perder el servicio de colectivo.
0: Sí, pero.
1: Pero es un desastre colectivo. Vos te subís a un colectivo.
0: Se quemó uno.
1: Pero no solo que se quemó un pato. Quedan tirados constantemente, rotos constantemente, porque no hay mantenimiento. No hay mantenimiento. Que rompen un elástico. Un elástico me pegó en la trompa del auto a mí. Que rompen las gomas, que no tienen paragomas, que se prenden fuego.
0: Vos decís que es una aventura de final incierto.
1: Claro.
0: Es subirse al colectivo.
1: ¿Sabés lo que me hace acordar los colectivos?
0: A Jurassic Park.
1: ¿Te acordás cuando yo tenía el Peugeot 405 rojo?
0: Sí.
1: Yo me despedía en mi casa de mi vieja. Y le digo,
0: si
1: no sé cuándo vuelvo. Me quedaba tirado todos los días.
0: Alberto dice, hola, si a Pinino le interesa de Colapinto, que mire en YouTube Sport Maníacos. En YouTube entras y ves Sport Maníacos. Y ahí debe estar mucha historia o la performance o la actividad de Colapinto, según lo que dice el amigo Alberto Plumes. Bueno, entonces usted, a ver, yo le digo, usted que se la sabe toda y boconea y qué sé yo, si el boleto colectivo vale lo que quiere la empresa que ahora pide que vaya a 1900...
1: Una estafa.
0: Y si vale lo que usted quiere que valga 100 pesos de los viejos, que usted quiere que la gente
1: no.
0: Nada, se funde una y se queda sin colectivo.
1: Una estafa por el servicio que da. Vos estás pagando un boleto y a las 2 cuadras te queda a pata. Vos pagás un servicio para no cagarte de frío, que te cagas de frío. Una vez que se rompe el micro, tenés que esperar que agarren otro micro, que te vayan a...
0: ¿Y cuando llegás a la parada?
1: Sí.
0: ¿Pasa rápido?
1: No.
0: Ahí decía Luisito que, claro, generalmente pasan lleno porque pasa para cuando pasó un colectivo tenía que haber pasado tres. Entonces se amontona la gente.
1: Uno no quiere que se pierda el servicio, pero tampoco quiere que le estafen a la gente. Bueno, y eso le echo la culpa a todo.
0: ¿A todo a quién?
1: El encargado que está en la municipalidad de Necochea. Porque vos para circular con en tu auto lo tenés que tener en condiciones. No sé por qué, quién le da
0: los
1: el seguro, quién
0: tiene la revisión técnica, la BTV.
1: ¿Qué más no tenés? Es lo mismo con...
0: ¿Tiene la BTV? Eso nunca se me ocurrió preguntar. El Ejecutivo ha solicitado a Nación algún préstamo para el tratamiento para los efluentes cloacales, alegrando riesgo para... es con signo de interrogación. Pregunta. Debo leerlo así. El Ejecutivo, por Necochea, ha solicitado a Nación, a Milei, algún préstamo para el tratamiento para los efluentes cloacales, alegando riesgo para la salud pública. Claro, mucho que le va a preocupar a Milei, le saca los remedios para los enfermos de cáncer.
1: Yo tengo entendido que desde la era de Molina hasta se pidió un crédito.
0: Sí, y se compró el terreno que está enfrente para que... Claro, pero el crédito es a través de Lenosa. Y Lenosa creo que había articulado con un banco internacional, viste que están Banco Interamericano de Desarrollo, esas cosas. Y bueno, finalmente, viste cómo es este país, por ahí caos y catombe y la economía viene...
1: Bueno, pero alguna solución tiene que haber, Gaitero. La gente que vive ahí, escúcheme, vos porque no vivís ahí.
0: Y vive poca gente ahí.
1: No.
0: Bueno, buen día, hará 3 meses aproximadamente... Se incendió un micro azul en la calle de las Torres y 521, con pasajeros que gracias a Dios pudieron bajar sin que les suceda nada, me dice Cookie. Y creo que seguía escribiendo.
1: Y el equivocado.
0: Y después se encendió otro.
1: Y el equivocado. El equivocado estoy yo.
0: No, yo no dije que
1: te equivocado. No, usted está diciendo.
0: Yo le dije, ¿qué solución hay? Si cobras caro, la gente no puede subir, y si querés cobrar muy barato, no hay
1: precio. ¿Vos querés cobrar ese precio? Da un servicio acorde. Da un servicio que no te deje a pata un micro. Ahora es como vos. Ni la municipalidad los remise, los revisa constantemente.
0: Los taxis también.
1: Los taxis también.
0: ¿Y los colectivos?
1: No.
0: ¿Tienen BTV?
1: No. ¿Qué BTV?
0: Ni goma, no va a tener BTV.
1: ¿Qué época salen los pescados, las lisas en el río? ¿En septiembre?
0: ¿Qué cosa?
1: Los pescados, las lisas.
0: No sé.
1: ¿En septiembre? No ¿viste sé. Que saltan?
0: Sí.
1: Bueno, así están las gomas de los micros, todas lisas.
0: Bueno, dice Cookie, y a Pinino lo apoyo, que la señora Laborde se vaya a vivir a Mar del Plata. Atrasa, no quiera Necochea, dice... Cookie.
1: Gracias, Cookie.
0: Con 427. Sí, no, pero usted.
1: Gracias, Cookie. Te quiero, Cookie.
0: Gracias por la participación.
1: Gracias, Cookie.
0: Que le den la razón.
1: Gracias por escucharme y gracias por apoyarme.
0: No tiene que ser ególatra, tiene que ser humilde.
1: Yo soy humilde.
0: Como el ejemplo que
1: yo
0: le
1: no
0: doy
1: tengo
0: yo.
1: La culpa, te vuelvo a reiterar, no tengo la culpa que hay colegas que se sientan en el auto para ir a su propio...
0: A ver qué dice el gordo.
1: A ver qué dice el gordo. Las editoriales que hago. Algunas les gusta y otras no.
0: La ONG de Necochea que asiste consumos problemáticos y logró sostener, gracias al apoyo de Puerto Ciudad, bueno, la ONG Ser Uno. Se llama. Necochea recibirá fondos provinciales para obras de bacheo e iluminación tras gestiones del intendente.
1: Traten de arreglarme la luz de la calle. Alguien, no sé, llamo a la oficina ni bola, llamo a la municipalidad ni bola. Es cambiar un foco o fijarse,
0: una luminaria,
1: o fijarse por ahí el temporal aflojó un cablecito o algo. No viene nadie acá.
0: La morosidad.
1: Y eso vos creés que uno
0: y hay que aumentar los impuestos, si no ves que no da para que ni no.
1: Es cansador, es agotador, siempre lo mismo. Reclamás por teléfono, vas, es todo lo mismo.
0: ¿Y usted qué quiere? Una vida fácil. Tiene que ser una vida de lucha, porque cuando uno logra superar las dificultades, ahí viene la verdadera felicidad.
1: Yo lo que
0: felicidad.
1: Quiero que haya un tipo, una persona.
0: ¿Por qué tipo?
1: Porque hay tantos al pedo. Que ande en una camioneta, pongámosle de la usina o de la municipalidad, fijándose las luces quemadas. Ayer mandaron mensaje.
0: Y pues si ahora anda, no se puede dar cuenta.
1: Ayer mandaron un mensaje que muchísimas luminarias de la diagonal estaban quemadas. Que la gente ande con precaución manejando.
0: Sí.
1: A la noche.
0: Sí. Sí, porque de día no importa.
1: Pero la misma gente te está informando las cosas que pasan. No hay una persona, sí, tiene que haber una persona que salga a ver lo que pasa en la ciudad. Pero como se rascan las pelotas, ninguno le interesa.
0: Bueno, Pinino, la morosidad superó el 12% de, bueno, la gente, dice el economista Carlos Burgueño, sobre el tema de la morosidad en los créditos. Y debería estar, esa morosidad que está en el 12, debería estar por debajo del 3% para que el sistema funcione. ¿Qué le parece?
1: Bueno, el tipo debe ser rico. La gente saca de donde sea plata para poder comer, para poder pagar los impuestos, para poder pagar la luz, para poder vivir, para poder mantener su propia familia. Algunos se quedan sin laburo. Te levantás y no sabés si al otro día tenés laburo o no tenés laburo. Es muy fácil hablar. Es muy fácil decir, che.
0: Bueno, escúcheme. ¿Lo escuchó a Milei defender a Spert?
1: No.
0: Dice que los periodistas de mierda, que son el 95%, los que no son de mierda son los programas que va él y Fantino, que se ha vuelto al caguetazo del gobierno. La que se debe estar llevando Fantino, ¿eh?
1: Sí, pero está quemado por toda su vida. Porque esto se termina.
0: Fortuna.
1: Esto a la larga se termina.
0: Después se dan vuelta y la gente no. Y pero ¿cuántas veces se han dado vuelta los periodistas?
1: Cuando te hacen la cruz, te hacen la cruz.
0: Bueno, la cuestión, ¿se acuerda de Fred Machado? Que era el narcotráfico buscado por Estados, el narcotraficante buscado por Estados Unidos, bueno, fue deportado, entregado, era el tipo que abastecía y le daba guita para la campaña a José Luis Esper. Cuando se descubrió, se tuvo que bajar. Era el que encabezaba la lista de La Libertad Avanza, que igualmente la gente votó eso después, no hay ningún problema. Bueno, pasa lo siguiente. Este tipo, Fred Machado, estaba acusado por estafa, lavado de dinero y narco. Entonces hizo una negociación con la fiscalía, que es la que acusa. Acepto la acusación por fraude, acepto la acusación por lavado de activos y no de narcotraficante. Bueno, hicieron un trato, le bajaron la acusación de narcotraficante. Y se quedó con esas dos acusaciones que más o menos 20 años tiene de cana. Entonces Milei, en base a eso, dijo, ¿no ves que el amigo era inocente, que no era narcotraficante? Fue una negociación, papá, para que no ir a un juicio y tratar de rebajar la pena. Ahora, Esper, lo que está acusado es de lavado de dinero, que es lo mismo que admitió Fred Machado en Estados Unidos. Porque Esper había firmado un contrato para recibir $1,000,000 de Fred Machado, de los cuales recibió $200,000. Cuando se le descubrió, le dijeron, ¿y a título de qué recibió $200,000? Porque yo iba a dar una charla en una minera que tiene Fred Machado allá en el norte argentino. ¿Y la dio a la charla? No. ¿Y devolvió la guita? No. Bueno, todo así. Y dice Milei que es los periodistas de mierda, que como usted, me parece que se refiere a usted. expertos en lavado, dice página 12, un juez de Texas aceptó la declaración de culpabilidad por fraude y lavado de activos de Fred Machado, que es el financista de Spert. A cambio, dejó caer la acusación por narcotráfico. Pero eso no favorece a Spert, que también está investigado por lavado de activos. Entonado por su defensa de Adorni, Milei usó argumentos falsos para respaldar a Spert en un mensaje titulado en X, en Twitter, periodistas de mierda. ¿Qué le parece? En un presidente de la nación. ¿Está bien?
1: Está bien.
0: Bueno, iremos... Ah, en Bolivia, che, está... En Bolivia, ah, usted que se ríe, los bolitas, qué sé yo. Allá un presidente más o menos como este, que quiere ajustar y qué sé yo. El despelote. ¡Caos! Salió toda la gente a la calle a pedir la renuncia del presidente. Pinino, ¿y?
1: No le dan bola.
0: El gobierno argentino mandó un avión con gas lacrimógeno para ayudar al gobierno, que es igual que Milei. Obvio. Bueno, pero tienen carácter, tienen personalidad, se planta. Acá llevamos 2 años y medio del energúmeno y los vota la gente todavía. Y usted se ríe de los bolitas. Son más dignos los bolivianos. Señor, no. Hay que aceptar la realidad y ser humilde. Los bolivianos han demostrado ser más dignos que nosotros. Tienen dignidad como pueblo. ¿Terminó? Nosotros regalamos la Argentina y...
1: ¿Terminó?
0: ¿Por qué quiere que termine?
1: No, digo, terminó el discurso de que son más...
0: Bolivia, dignos. Manifestantes llegaron a La Paz para exigir la renuncia del presidente. Y la CGT de allá, igual que la de acá. La CGT de allá, paro por tiempo indeterminado. Hasta que renuncie el presidente. ¿Qué le parece?
1: Le dio un boliviano. Bola. Le dio un bola.
0: Ah, usted la lucha la mide si te dan bola. Entonces, no hay... Bueno, che, esta tarde, ¿para qué van a ir allá? Capaz que no te dan bola.
1: Va a estar lleno.
0: ¿Eh?
1: Va a estar lleno, va a explotar eso.
0: Bueno, porque es un problema de mierda.
1: A las 4 de la tarde, ¿no?
0: 4 de la tarde.
1: 4 de la tarde.
0: Carballido, en reclamo para que se arregle el caño emisor. Y después, como dijo Horacio Fernández, habrá que seguir, si eso se logra, que siga la obra de extensión mar adentro, a ver qué pasa con el Enosa, porque eso es una obra nacional, etcétera, etcétera. ¿Va a ser otra editorial?
1: Póngase de acuerdo, puerto y municipio, va a ser más rápido que esperar que el gobierno nacional actúe.
0: ¿Va a ser otra editorial?
1: No.
0: Ah, bueno, muy bien. Faltan 6 minutos para las 10 de la mañana. Estamos en Polirrubro. En la mañana de la radio tengo que ir. ¿A dónde tengo que ir? Tengo que ir a una pausita, che. Una pausita, che. Ahí estamos. A ver, ahí vamos.
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0: Bueno, muy bien, seguimos en Polirrubro, en la mañana de la radio, aquí en Frecuencia Vital. El sol volvió el gran Febo, y podríamos actualizar las condiciones del tiempo, ya que estamos, te digo que la temperatura 10 grados la temperatura según el Radio Club Necochea, y en ascenso. La humedad de 79%, la presión barométrica casi bien, sigue subiendo, 1019.0 hectopascales, el viento, para lo cual cambio de portal, vamos a la AccuWeather, el viento 21 kilómetros por hora del oeste y ráfagas de 37 kilómetros por hora, y el pronóstico. Cambio a otro portal, así, no me caso con ninguno, se diría. Miramos, hacemos un paneo de varios portales, que en general son más o menos coincidentes. Y, bueno, para lo que resta de esta jornada, el viento será suave del sudoeste y... En general, la tendencia será a que la jornada se mantenga soleada, se irá despejando ahora, según tengo aquí en el Winguru, que replica los datos de la AccuWeather. Mañana sí, jornada con cielo cubierto, vientos moderados del sur, y una temperatura que oscilará entre los 9, 10 y 11 grados. Y para el jueves, vientos suaves, direcciones variables, arrancaremos con cielo cubierto, luego se despeja y mínima entre 9 y 14 grados la temperatura. Ahí tenemos el pronóstico extendido para lo que resta de esta jornada, para mañana y para pasado. Bueno, algunas cuestiones que te voy recordando, comunicados de prensa sería, de algún modo. Ah, pero tengo también, a ver, Geminiano propone que los colectivos cobren por tramo. Pasa que después se complica, porque el que te dice que va acá nomás te saca el tramo más chico y después... ¿quién lo controla que se baje o no se baje? Pero bueno, la propuesta de Geminiano.
6: Hola, Pato. ¿Qué tal? ¿Cómo andás, menino? Le tiro una idea a los señores concejales, al señor intendente, que hagan una ordenanza donde los colectivos se cobren por tramos. Del comienzo al final una plata, de la tercera a cuarta parte al final una plata, de la mitad al final una plata, y la cuarta parte al final una plata. No puede ser que vos te subas al colectivo, andés 3, 4, 5 cuadras y pagás el boleto entero. Es una locura. Las estancias acá de los colectivos, de los recorridos, son de 40 cuadras. Es carísimo el colectivo acá en Necochea. No puede ser que cobren tan caro.
0: Bueno, ahí está la opinión. En este caso de Geminiano, tenía alguna otra. El transporte público... a ver quién me envía esto, Juan Carlos, me dice, el transporte, el servicio de transporte público no es rentable porque no hay suficientes pasajeros en las frecuencias regulares. Todo responde a que no hay empresas generadoras de empleos. Muchos trabajadores tienen auto, moto o bicicleta, no usan colectivos. El problema es estructural en nuestra ciudad. Somos pobres, dice. No comparto la idea del subsidio al transporte. La alternativa es un precio de boleto adecuado o elegir la desaparición del servicio, me parece. Bueno, no coincido, Juan Carlos, porque en el mundo se ha llegado, en el mundo desarrollado, se ha llegado a la conclusión de que el transporte público tiene que ser subsidiado. Y tiene que ser muy barato porque tiene que ver con el desarrollo estratégico de las comunidades. La otra vez me mandaban videos, no me acuerdo dónde era, en Valencia creo que era, muy barato, gratis para los jóvenes hasta 30 años, los ferrocarriles históricamente subvencionados para que la gente se traslade. Fíjate acá en la Argentina, cuando dejó de pasar el tren, cuántos pueblitos murieron. Y esos pueblitos que murieron es gente que se fue a hacinar a los grandes conglomerados. Bueno, en fin. ¿Qué más tenía? Alberto me dice, tiene razón Pinino, yo reclamé a la usina el reguero de ramas que me dejaron en el terreno y me cortaron el cable de fibra óptica cuando hicieron poda. Y pito catalán del jefe de cuadrilla. A los 4 meses recién me llevaron las ramas, dice Alberto. Muy bien, hemos cumplido con los mensajes.

0: a la movilización por el caño cloacal roto, hoy 4 de la tarde en Bahía de los Vientos, convoca el Partido Justicialista del Pueblo Quequerense. El viejo reclamo retoma nuevos impulsos. Bueno, la emisión, el caño emisor de toda la red de fluentes cloacales de Necochea Quequén, que está roto, por un lado, hay que extenderlo 1000 metros más mar adentro, por otro lado, hay que hacer una planta depuradora de fluentes cloacales, pero empecemos por algo que sea abordable por el municipio, arreglar el caño emisor.
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0: Bueno, te recuerdo, la movilización es hoy en Punta Carballido, ahí en Bahía de los Vientos, a las 4 de la tarde.

Bueno, Gustavo Adrián me envía el flyer. Bueno, che, el Pericón Nacional, este 24 de mayo. ¿Dónde? En el Centro Jubilados del Parque, en 10 y 95. ¿A qué hora? A las 4 de la tarde, el Pericón Nacional. Desde las 12, en el marco de la mateada de Rosita, a las 12 almuerzo, a las 14 mateada, a las 16 el Pericón Nacional, artistas, Hugo Herrera, Beto Duré, Chango Oficina, Nahuel Varela, Cali López Dúo, Turay Canto, 6.000 pesos la entrada, esto el 24, desde el mediodía la mateada de Rosita, en el Centro de Jubilados del Parque, 10 y 95.

0: Bueno, muy bien, seguimos en Polirrubro, aquí en la mañana de la radio. Decíamos y comentábamos el tema del emisor de los efluentes cloacales en Punta Carballido, la convocatoria del Partido Justicialista de Quequén para las 4 de la tarde, para de algún modo visibilizar y reclamar el caño que está roto, y estamos ahora en contacto con el presidente del Partido Justicialista de Quequén, Miguel Aguilar. Miguel, buen día, ¿cómo te va?
1: Hola, Pato, buen día. No, la verdad que nada, yo soy el secretario general del Partido Justicialista de Necochea, obviamente, y bueno, lo que nosotros tenemos acá en Quequén sería tipo una básica, algo así, ¿no?
0: Una básica, algo así.
1: Donde ahí estamos armando el peronismo también, y bueno, con respecto a lo que vos decís y con el tema del caño, se han movido mucho los chicos de la juventud peronista de acá de Quequén, hacer hoy una movilización por el caño roto. Lo que nosotros, bueno, vemos es que más allá de que está el caño roto y al estar la marea baja y demás, sale todo ahí por el caño y queda todo en la costa, ¿sí? La verdad que un desastre todo como está. Pero hay otro tema también que, yo sé que hay que hacer inversiones de todo tipo, mejorar todo. Pero bueno, nosotros lo que necesitamos es que se arregle ese caño, porque te explico, el caño al estar roto y cuando baja la marea y está el viento del este, es impresionante el olor que sale en gran parte de acá de Quequén,
0: claro.
1: Donde sale por la boca tormenta, por la tapa misma de la placa, el olor impresionante. Y eso pasa porque está el caño roto, entonces entra el viento del este, embolsa todo y saca todo para afuera, ¿cierto? Entonces, eso hay que arreglarlo urgente, porque hay días que no se puede estar el olor que hay, ¿no?
0: Claro,
1: en todo lo que es la costa acá de Quequén.
0: Bueno, es importante, considero, Miguel, visibilizar el reclamo, porque viste cómo son, problemas hay muchos en Necochea y Quequén, pero cuando nadie dice nada quedan los problemas como dormidos ahí, la movilización y el reclamo, y bueno, seguramente después de algún modo se insistirá ante las autoridades pertinentes y todo lo demás, pero yo recuerdo, ese caño roto debe hacer, no sé, no te digo, pero más de 20 años que está así.
1: No, sí, hace muchísimo tiempo, y bueno, lo único que se ha hecho por ahí, manifestarse a través de los medios y demás. Nosotros, la idea acá que tenemos todos los que estamos integrando el peronismo que tenés y vecinos y demás, queremos de que eso se arregle, sí o sí que se arregle, así que estamos dispuestos hoy a movilizarlo y después salir a golpear puerta, a patear puerta a quien le corresponda para que se arregle eso a la verdad.
0: Claro.
1: Entonces, no es que vamos a salir a hacer una movilización para la foto. No, nosotros dijimos que íbamos a trabajar porque qué, y vamos a trabajar porque qué. Y te vuelvo a reiterar, no es algo menor eso, porque te vuelvo a reiterar, eso cuando baja la marea y hay viento del este, embolsa todo para adentro del caño, y bueno, en la baranda que hay acá en toda la parte, gran parte de la costa de Quequén, es impresionante, ¿viste? No se puede estar. Así que esa es una de las prioridades que tenemos en estos días, donde hoy vamos a hacer una movilización hacia el caño. Bueno, obviamente estamos invitando a todos los quequenenses, y a quien quiera sumarse, bienvenido sea.
0: Sí, yo diría que quequenenses y necochenses también, porque debemos ser solidarios con esta temática, porque es un tema también, además de lo que vos estás comentando, se larga el efluente cloacal en crudo al mar, y bueno, esto es algo que se viene reclamando hace mucho, así que se refresca y se potencia ahora con esta movilización. Miguel, ahí estaremos, ahí estará Pinino, y bueno, cubriremos el acto y bueno, y ojalá se pueda empezar, digamos, con esto que vos muy bien decís, parece una cuestión chica, pero el efecto es un efecto molesto para el vecino y que molesta bastante. Así que bueno, parece un buen punto de partida de un tema que viene, y no sé, 30, 40 años venimos con este problema.
1: Sí, tal cual como lo decís vos, por eso, hay que empezar a tomar carta en el asunto con estos temas que vienen pasando en Pekín, que todo lo ven pasar, que todo lo miran, pero que nadie hace nada. Bueno, nosotros queremos hacer cosas, ¿sí? Sí. Te vuelvo a reiterar, nosotros más allá de la movilización vamos a salir a golpear puerta o a partear puerta lo que sea necesario para que eso se arregle. Y después va a venir por un montón de cosas más. Claro. Y si ya que saliendo fuera del tema, si me permitís.
0: ¿Cómo no?
1: Ahí también los chicos de la juventud, creo que después te van a pasar bien todo. Seguramente creo que el sábado se van a estar cocinando algo de 200 pollos para vender, para recaudar fondos para los que más necesitan, porque obviamente nosotros andamos todo el tiempo en la calle. Hay muchísima gente que le tenemos que cambiar algún techo, chapa. Claro. Estamos llevando bastante y bueno, queremos juntar fondos para eso, ¿no? Para ir comprando algunos tirantes, algunas chapas, ir comprando cemento, cal, para darle una mano al que más necesite y al que está en menos condiciones. Bueno, nosotros en eso somos muy solidarios y lo vamos a seguir siendo siempre. Así que la idea por ahí es cocinar unos pollos el día sábado para juntar fondos para todo eso, ¿no? Así que bueno, después seguramente los chicos te van a estar alcanzando algún flyer o algo de eso para que tengas vos, para que los puedas difundir, si me haces el gran favor.
0: Sí, cómo no, Miguel. Bueno, y en otro momento hablaremos también de los temas sociales y políticos de Quequén y bueno, del presente y del futuro. Así que quedaremos en contacto, Miguel. Gracias por estos minutos y te mando un abrazo.
1: Un abrazo, gracias a vos, muy amable, gracias Pato.
0: Chau. Muy bien, ahí estaba Miguel Aguilar, referente del peronismo de Quequén, y esta convocatoria para hoy a las 4 de la tarde, ahí en Bahía de los Vientos, para solicitar el arreglo del caño.
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0: Bueno, muy bien, seguimos. Tenía más comunicados. Hay también el próximo 25, a ver, tenía otro flyer por aquí que me indica otra convocatoria para, a ver, otra peña folclórica el 25 de mayo. Esta es desde las 6 de la tarde, pero el 24 de mayo, 24 de mayo, peña folclórica desde las 6 de la tarde en 10:63. Estará Marcela Lavataglia, Nelson Lucero, Melisa López, Juan Emilio. Habrá música y baile. 5.000 pesos la entrada. Sumate a cantar, tocar y bailar, dice. El domingo 24 de mayo desde las 6 de la tarde en 10:63.

Y también el 24, pero desde el mediodía la mateada de Rosita, desde el mediodía el almuerzo, después la mateada, y a las 4 de la tarde el Pericón Nacional, se bailará el Pericón Nacional, vení a disfrutar. Esto es en el Centro de Jubilados del Parque, en 10 y 95, 6 mil pesos la entrada. Estará Hugo Herrera, Beto Duré, Chango Oficina, Nahuel Varela, Cali López Dúo, Turay Cali.

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1: Bueno, muy bien, seguimos en Polirrubro, en la mañana de la radio, son las 10:42. Me dice José que España tiene servicio de micros subsidiados, pero muy pocos usuarios se trasladan en auto o motos. Vi el informe que mencionaste, me dice José Viñuela. Bueno, pero te quiero decir algo. Si vos estimulás al ciudadano con buen servicio y con transporte público muy barato y eficiente, paulatinamente a través del tiempo, el ciudadano deja de usar este vehículo propio y se traslada en transporte público. Esa es una tendencia inevitable si el servicio es bueno y barato. Pero ¿qué pasa? Si el servicio es malo, las frecuencias son demasiado espaciadas y encima es caro, y bueno, entonces ya me pongo en plan de tener mi motito, mi bicicleta, de ver qué hago. Le busco una alternativa en lo posible. Así que son procesos. Nada es mágico de un día para el otro. Las conductas ciudadanas se estimulan también.

0: Bueno, quiero decir que en la ciudadanía argentina, de manera muy, muy estúpida, diría yo, de manera muy estúpida, se hizo una, se generó una antinomia, va, peronismo, antiperonismo, de manera estúpida, bueno, estúpidos nosotros los ciudadanos, vivos los que instalaron esa antinomia, haciendo que el que era radical, simplemente como si fuera una disputa futbolística, evaluara al peronismo como un adversario solo porque es otro partido político distinto, así como más o menos haciendo como lo mismo que como soy de Boca estoy en contra de River, ¿eh? Y viceversa. Bueno, cuando en realidad el radicalismo es el primer partido popular de la Argentina que se rebeló contra las injusticias, que tomó las armas, inclusive en aquel momento, tres revoluciones armadas para combatir al régimen falaz y descreído de Yrigoyen, y ese radicalismo popular, que luego fue, digamos, olvidando alguna de sus banderas después de la muerte de Yrigoyen, bueno, Yrigoyen muere en el 30, bueno, el 30 el golpe de Estado, muere en el 32, pocos años después, porque 13 años después, 13 años es poco tiempo en términos históricos, surge el peronismo con muchas de las banderas que tenía el radicalismo, lo dijo ayer acá Daniel Molina. Y les hago esta introducción porque, la estupidez de esa antinomia ha hecho que nos olvidemos de reconocer cosas que hay que reconocerlas. Hay que reconocer los logros y bueno, y en todo caso criticar las cosas que se hicieron mal en aquel tiempo. Pero esta que van a escuchar ahora marcó una cosa distintiva de orgullo nacional para las décadas que han seguido y lamentablemente algo con lo que Milei quiere terminar, ¿no?
1: Que desde hoy quedan suprimidos los actuales aranceles universitarios en forma que tal enseñanza sea absolutamente gratuita y al alcance de todos los jóvenes argentinos que anhelen instruirse para bien del país.
2: Allí la universidad se llenó de hijos de obreros, donde antes estaba solamente admitido el oligarca, de manera que tanto el pobre como el rico podía ir. Era un crimen que estuviéramos seleccionando materia gris en círculos de 100.000 personas cuando lo podíamos seleccionar en 4 millones.
1: ¡Deseo anunciar!
0: Bueno, ahí está. El radicalismo avanzó y en su época fue extraordinario lo que avanzó con la reforma universitaria, haciendo que la universidad pública sea independiente del poder político, la famosa reforma universitaria. Ahí se avanzó mucho, se sentaron las bases para una universidad de calidad, con libertad de cátedra y eligiendo por concursos y todo lo demás. Bueno, Perón le puso ese aditamento que además de ser de calidad y de independencia del poder político de turno, sea gratis, nunca es gratis. Los recursos para financiar tienen que estar, pero lo financiamos entre todos, para que de manera solidaria, para que el hijo del obrero, hijo de que quiera acceder a un estudio universitario, sí, seguramente va a tener que hacer un sacrificio, porque va a tener que estudiar y al mismo tiempo va a tener que buscar algún recurso para poder vivir. Generalmente se sacrifica a la familia, pero finalmente, luego de 5 o 6 años de sacrificio, tiene el orgullo, la familia y él mismo de ser un profesional. Y la Argentina ha dado miles, millones deben ser a esta altura, de ejemplos de movilidad social ascendente, del hijo del pobre, el hijo del obrero, llegó a ser profesional. Bueno, el tango lo refleja con mi hijo el doctor, y ha sido un orgullo distintivo de la Argentina. Orgullo que de movilidad social ascendente, del progreso, que Milei quiere destruir. Bueno, tratemos de que no pueda, ¿no? Por lo menos.
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0: Pero ¿qué pasa, che? Me rodean los recitados, que son para otro momento, son bienvenidos, pero para otro momento de la radio. A ver qué tenemos por aquí, entre tanta música, vamos a ver, si no te hubiera sido, che, sería tan feliz, a ver...

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¿Qué tal? Buenos días, Alejandro. Y la verdad que nos encontramos con una casa antigua de italiano. Tenía muchas fisuras y bueno, la gente que compró quiso ampliarla, así que todo sobre arena. Y empezamos a hacer viga de arrastre, todo fundación, paredones, ladrillo acorde a lo que el arquitecto pedía. Y logramos hacer muy linda casa.

fuimos encontrando algún inconveniente porque esa casa era más fácil demoler todo y volver a arrancar de cero. Pero bueno, había que mantener la fachada de la estructura que tenía la casa, solamente ampliarla. Todo implica que al hacer semejante casa con 4 habitaciones en suite, 4 baños, hubo que reformar cloaca, no daban las caídas, porque era todo, antes era muy, muy precario esa zona. Así que bueno, se fue amoldando todo y ya estamos terminando con la piscina también, se complicó un poco porque también no daban los caudales, hubo que agregar bombas y la cantidad de agua que cae en estos últimos tiempos, tenemos que tener los desagües a pleno.

La verdad que nos hizo renegar. Yo fui uno de los primeros que quería llegar con un plazo de obra estimativo. No. Imposible, porque ahí iban agregando más cosas y ya llegó un momento que se nos complicó. Y bueno, el electricista de cero, la verdad que el muchacho que hizo toda la instalación eléctrica, espectacular. Hoy en día vamos a la obra y cualquier falla salta a los disyuntores como tiene que ser, todo por sectores, y al tener tantas cosas, caldera, climatizadores, todo eso implica mucho riesgo y mucha eficacia. Nosotros hacemos la construcción completa, llave en mano, pero en sí hacemos todo lo que nos piden. Si hay reforma, vamos a reforma, plomería, electricidad, construcción completa. Y ahora, bueno, le vamos agregando, en esta obra grande, hemos trabajado con gente que la verdad que muy buena, y la parte del parque, si lo ven, el muchacho que se dedica a hacer todo lo que es el césped en rollo, bien digo, fue lo que más me gustó a mí, la parte más tranqui de la obra, pero fue lo que más embelleció lo que hemos hecho. Bien. Últimamente, con las lluvias grandes que están cayendo, nosotros estamos trabajando con un producto nuevo, no es tan nuevo, pues lo estábamos usando hasta hace un tiempo atrás, el caucho goma, y nos está dando muy buenos resultados en lo que es en galpones, y la gente no le tiene que tener miedo porque no es tan caro. Y venimos muy bien con eso, hasta obras nuevas le ponemos. Hay gente que nos contrata para impermeabilizar las paredes también. Bueno, siempre mi número de contacto, el 2262-406930. Y si no, en Facebook, Ramiro Carrizo. Bueno, muchas gracias y un saludo a todos.

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Hola, hola, hola, hola, hola, hola, hola, ¿qué tal? Muy pero muy buenos días, muy pero muy buenas tardes. Bienvenidos a este Tucán en vivo, en directo, en la radio, en la Vital 99.1. Hora 13, 3 minutos, Marcelo Cernich los invita a compartir 2 horas de radio con información, noticias, entrevistas, invitados, notas periodísticas y la música para hacernos mutuamente compañía. Hoy martes tendremos el momento gremial. 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Ahora la temperatura en Necochea, 13 grados 3 décimos, la humedad del 71%, el cielo prácticamente cubierto, pequeños claros en el horizonte, los vientos del oeste-sudoeste a 3 kilómetros en la hora, la presión 1019.2 hectopascales. 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

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El dólar oficial está cotizando 1.420 pesos con 28 centavos para la venta. El dólar blue, 1.430 pesos. El euro, 1.687 pesos con 52 centavos. El euro blue, 1.653 pesos con 57. Divisas extranjeras, estamos hablando siempre, para la venta. 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Y vamos habilitando las vías de comunicación en la producción del Tucán. Los teléfonos donde nos podés llamar son el 416751 o en el 357012. ¿Alguna cavilación? ¿Alguna consideración? ¿Alguna reflexión que quieras hacer sobre algún tema que te ocupe y o preocupe? Háblanos, comunícate al 357012. 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Hora 13, 8 minutos, 13 grados 3, te recuerdo la temperatura en Necochea, que en cielo cubierto. Me voy a compartir ahora los numeritos del mediodía, lo más alto de Pizarra, de Ciudad, Provincia, Córdoba, Santa Fe, Entre Ríos. Se lo dedicamos, como siempre, al amigo Eduardo en la 521 de Quequén, Adela en la 46, María Teresa en algún lugar de la playa, nuestro amigo José Antonio Bregoni lo presenta, antigua y tradicional Agencia Dones. La esquina de la suerte en Necochea, 59 y 62. En Ciudad, mediodía, primer premio, 3.653.
3653-53, El Barco, Provincia, 5562-5562-62, La Inundación, Córdoba, 0557-0557-57, El Jorobado, Santa Fe, 1475-1475-75, Los Besos, 75, El Payaso. Y en Entre Ríos, mediodía, primer premio, favoreció el número 9789-9789, Las Ratas. Repasamos, repetimos, reiteramos. Entre Ríos, primer premio, 9789. Santa Fe, 1475. En Córdoba, 0557. En Provincia, 5562. Y en Ciudad, 3653. 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

0: Y estamos en vivo, en directo, la radio. La radio tiene esta magia de estar en vivo, en directo, y me voy, o mejor dicho, vengo para acá, porque nos vienen a visitar, preparando el programa del jueves, Panorama Portuario, que está teniendo muy buenas críticas, toda una sensación. Pero ahora vamos a hablar de lo que tiene que ver con el frío, con la jornada, con cielo cubierto. Le damos la bienvenida a alguien que está continuamente de aquí para allá. El caminante, Daniel Chirichino. ¿Cómo le va, amigo? Bienvenido. Buenos días, buenas tardes. ¿Cómo está?
1: Muy buenas tardes, Marcelo, para vos y para toda la audiencia. Acá estamos en esta mañana fría, tormentosa, porque el cielo está totalmente cubierto. Pero por lo menos podemos tener un aliento que no llueve.
0: Está muy bien. ¿Cómo viene la mañana? ¿Cómo está el tránsito? ¿Están podando algunos árboles? ¿Cómo viene el tema?
1: Varios están podando. Bueno, te comento. Calle 54, desde 54 y 57 hacia Avenida 59, esta mañana eran alrededor de las 11:30, había un dispositivo bastante grande de trabajo. Había dos grúas y estaban podando los árboles, lógicamente, a la altura. ¿Qué es esto? ¿Para qué es esto? Para evitar que con el viento las ramas corten los cables. Claro. Porque estaba la gente también de la usina. Y eso está pasando en distintos lados. Otra cosa que podemos decir, que acá nomás unos metros, en calle 20 y 63, están trabajando en la reparación de un par de losas del asfalto. Justo ahí donde doblás a la esquina, ahí está, así que aquellos que vienen por ese lado, que lo hagan con cuidado.
0: Está muy bien, está muy bien. Bueno, se va a almorzar ahora y, por supuesto, antes de despedirlo, sé que está preparando todo para el jueves a partir de las 2 de la tarde con el programa Panorama Portuario.
1: Sí, estamos en contacto con dos o tres trabajadores, diríamos, de la parte del puerto para que nos den el panorama de sus empresas. Tal es el caso de Sitio Cero, tal es el caso de Terminal Quequén, que a medida que por ahí me encuentro con alguna persona familiarizada con los trabajadores, me preguntan si sabemos algo. Hasta el momento no se sabe nada. Tuve un contacto con el amigo Iriarte y me dijo que ni bien tuviera la noticia, nos iba a llamar e incluso se ofreció a hacer una nota. Hasta el momento no es nada. Lo que sí podemos decir que tenemos la novedad de que hace unos días atrás fue electo nuevamente Peralta, Juan Carlos Peralta, en Urgara.
0: Claro, en Urgara, en la Unión de Residuos de Granos Anexos de la República Argentina. Le mando un saludo grande a Juan Carlos Peralta, que bien merecido lo tiene, que tiene un voto de confianza enorme para lo que ya venía realizando.
1: Cuarto mandato.
0: Claro, claro, sí, sí. O sea, ahí está el testimonio. Y con respecto a la terminal de Quequén, esto tiene que ver con la licitación.
1: Exactamente, una licitación que ya lleva varias prórrogas. Y bueno, la última la concedió la actual diputada nacional, Jimena López. Y eso fue antes de ella partir hacia Buenos Aires, hacerse cargo del puesto en el cual había sido nombrada por el pueblo. Y y casualmente ya se terminó ese plazo, lo que quiere decir que en cualquier momento vamos a tener la novedad, si se llama licitación, si se le extiende otra vez a la gente que está en este momento. Bueno, vamos a saber qué pasa, Marcelo.
0: Está muy bien. Bueno, lo dejamos en libertad de acción, como siempre. Gracias, Daniel. Gracias por venir, gracias por la información. Y buena jornada en lo que resta del día.
1: Lo mismo para vos, Marcelo. Bueno, ya te queda poquito, una horita más y te vas. Un abrazo y un saludo grande a toda la audiencia y gracias por las personas que se acordaron y nos llamaron para decir que nos escuchaban y que, bueno, y que nos esperan todos los domingos en ese personaje que hemos creado o que has creado vos, que se llama El Caminante.
0: Un abrazo grande.
1: Gracias a todos.
0: Ahí lo despedimos. Ahí El Caminante, a Daniel Chirichín.

0: al asesino de la cola del cine. El Padrino 2 le ha decepcionado.
1: Hora 13, 17 minutos, 13 grados 3, la temperatura, cielo cubierto sobre Necochea, Quequén. Y me voy a compartir ahora con ustedes las tapas de los diarios de papel. Comenzamos, como siempre, con el matutino local Ecos Diarios, el único diario de papel de Necochea, que ahora, el 9 de junio próximo, estará cumpliendo 105 años de vida. 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Tapa de Ecos Diarios en este martes 19 de mayo. Las empresas de colectivos piden un aumento de las tarifas. En el Consejo Deliberante Local se realizó ayer una reunión con la presencia de representantes de las firmas. Solicitan un cambio en el valor del boleto plano. La ruta 228 podría habilitarse esta semana. Colocación de tubos. Trabajan los municipios de San Cayetano, Necochea y de Tres Arroyos. Dos detenidos acusados de intento de domicilio, dos detenidos acusados por intento de homicidio, está en la nota de policiales, en la tapa, reflejado en la tapa de Ecos Diarios de hoy. Uno de ellos sería el autor de dispararle a un hombre en la cabeza. En lo que tiene que ver con el Hogar Raimondi, obras en el interior de este edificio, ahí en 2 y 75, en ambos pabellones, estuvieron restaurando habitaciones y ampliaron el sistema de calefacción. ¿Cómo está la construcción en Necochea? Que en la zona de la construcción está atravesando una situación muy difícil. Conceptos de opinión de Sergio Franchi, delegado en Necochea y zona de la UOCRA, Unión Obrera de la Construcción. En el ciclismo, el Open bonaerense pasó por Necochea. Más de 140 ciclistas se dieron cita en el Parque Miguel Lillo. En la parte superior de la portada, letras blancas, fondo azul, Chiqui Tapia, la justicia le va a permitir ir al Mundial de México, Estados Unidos y Canadá al Chiqui Tapia. En algunos momentos la justicia no lo persigue. Es porque hay iguales que son más iguales que otros, dirían en el barrio. Chiqui Tapia entonces tendrá el pasaporte en blanco para poder salir del país. Los títulos de etapa del matutino local Ecos Diarios. 20 minutos que han pasado de las 13 y me voy ahora a la tapa del diario La Capital de la Ciudad de Mar del Plata. Fuerte suba del gas natural comprimido, del GNC, en Mar del Plata. El gas natural comprimido aumentó ayer en Mar del Plata. El precio del metro cúbico se ubica entre los 1.050 y los 1.100 pesos, lo que representa una suba entre el 15 y el 20%. Suba fuerte del GNC en Mar del Plata. Operativo contra el narcomenudeo, secuestran cocaína y armas tumberas. Violento asalto a una anciana en su casa del barrio Juramento. Se entregó el sospechoso de matar a un hombre en Parque Camet. Con Neymar a la cabeza, Ancelotti dio a conocer los 26 convocados de Brasil para este Mundial. Copa Libertadores, Boca, hoy, sin margen de error, recibe a Cruzeiro en la Bombonera. La justicia autoriza al Chiqui Tapia, titular de AFA, a viajar al Mundial. Donald Trump pospone ataque a Irán por pedido de Qatar, Arabia y los Emiratos Árabes. Preocupación en el gobierno por la escalada de la interna en medio de la crisis por el caso Adorni. Vecinos rechazan la posible vuelta de los DJs a los locales gastronómicos. Y una marplatense en The Opera Locos, obra producida por Campanella. Los títulos de etapa de La Capital de Mar del Plata, Ecos Diarios de Necochea, lo está presentando Florería Primavera en calle 51-2945, Ferretería San Manuel en calle 64-2864, Gabotti Mecánica Integral en 34, número 2846, Diego Miguens, productor de seguros, oficinas en la playa, Avenida 75-904, Cerrajería Casa Kelo en 42 esquinas 73 y librería Mi Casa, todo, todo para el escolar. 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

0: 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Martes 19 de mayo 2026, 13 grados 3, ahora la temperatura en Necoche Quiquén, el cielo prácticamente cubierto, la humedad del 71%.
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0: 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Hora 13:25 minutos, me voy ahora a recorrer y compartir con ustedes la tapa del diario El Día de la Ciudad de La Plata. 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La tapa del diario El Día de la Ciudad de La Plata en este martes: siguen en falta las vacunas contra la gripe en la región, la escasez de inoculantes, también contra la neumonía, genera preocupación en La Plata, con centros de salud y farmacias sin stock cerca del invierno que se aproxima. Investigan ingresos del hermano de Adorni, avanza el caso. Las uvas en el tren y los micros alteran el presupuesto. Medina y el objetivo en Brasil, llegar a los octavos. Horror y misterio en el predio del SEAMSE. Arrancó la fiebre del Mundial con los televisores que se están vendiendo en La Plata. Y el Martín Fierro de Oro fue para Guido Casca. Guido Casca fue bañado en oro en la noche de los Martín Fierro. La tapa del diario El Día de la Ciudad de La Plata. Me voy ahora a la portada del Cronista. Nuevo mapa exportador promete récord de casi 100.000 millones de dólares en el año 2026. Gobernadores blindan a Adorni, pero no garantizan votos para las zonas frías. Parece que ahí van a mirar para otro lado. El Banco Central percibe una lenta recuperación del crédito y anticipa que por ahora el cepo a empresas va a seguir. Con mayores recortes de gasto y privatizaciones, Caputo logró cerrar abril con superávit financiero. Más en la tapa de El Cronista, China enciende las alarmas de su economía, que es cada vez más débil. Milei, la selfie que pidió Bezos y la invitación para el campamento de multimillonarios. los títulos de tapa de El Cronista, del diario El Día, de la ciudad de La Plata, los ha presentado Panadería Confitería La Comercial, en calle 44-2418. 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

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Y me voy a la música, me voy al folclore. Hoy martes tenemos folclore y este es muy pedido, este tema del Chango Nieto, de Simoca, Carretas Cañeras, surquen la laguna, dice el Chango Nieto, y lo presenta Carnicería La Muñeca, con carne de novillo de primera calidad, pollos, cerdos. 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

0: 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Y en este martes 19 de mayo, como todos los martes, vamos a comenzar con el momento gremial para conocer la actualidad de gremios, sindicatos de Necochea, Quequén y la región. Momento gremial, programa 813, que lo presentan el Sindicato de Empleados de Comercio de Necochea, FEPINRA, Federación Marítima Portuaria de la República Argentina, la Asociación Bancaria, Seccional Necochea, la CTA de los Trabajadores, SUTER, Sindicato Único de Trabajadores Encargados de Edificios Seccional Necochea, ESMATA, Sindicato de Mecánicos y Afines del Transporte Automotor, Sindicato Luz y Fuerza de Mercedes, Seccional Necochea, SADOP, Sindicato Argentino de Docentes Privados, Sindicato de Choferes de Camiones, de Necochea, SEAMARA, Sindicato de Encargados y Apuntadores Marítimos en Puerto Quequén, UTEDIC, la Unión de Trabajadores de Entidades Deportivas y Civiles, Seccional Necochea, ATE, Asociación Trabajadores del Estado, SUPA, Sindicato Unido de Trabajadores Portuarios Argentinos, el Sindicato de Aceiteros, de Necochea, Quequén y Sudeste de la Provincia, Sindicato del Personal de Dragado y Balizamiento, URGARA, la Unión de Recibidores Granos y Anexos de la República Argentina, Seccional Necochea, la Mesa Sindical Marítima y Portuaria, Secretario General Darío Olivera, el Sindicato de Trabajadores Municipales de Necochea, UATRE, Unión Argentina de Trabajadores Rurales y Estibadores, UOCRA, Unión Obrera de la Construcción, Delegación Necochea, SUETRA, Sindicato Unido de Hogares Técnicos, Delegación Necochea, y SOMU, Sindicato Obrero Marítimos Unidos, Seccional Necochea. Y el miércoles pasado hubo elecciones en el SUTEBA, en el SUTEBA de Necochea y la zona, y en el SUTEBA en la provincia de Buenos Aires, en el Sindicato de Trabajadores de la Educación, en territorio bonaerense. Aquí en Necochea fue electa en la lista celeste, lista de unidad, Ana Larrañaga. Y hablamos con la flamante secretaria general de SUTEBA Necochea, con Ana Larrañaga, que a los micrófonos de Momento Gremial esto decía.
1: En toda la provincia, elecciones directas, nosotros elegimos cada uno de los afiliados y afiliadas del sindicato, votamos directamente a nuestras autoridades y representantes, así que bueno, ha sido una fiesta de la democracia, por suerte, este pasado miércoles.
2: ¿Qué padrón en la totalidad de los afiliados y afiliadas al SUTEBA local?
1: Nosotros acá en Necochea el padrón lo teníamos en 613 afiliados y afiliadas. Con algunos, bueno, obviamente no es el actual porque siempre hay afiliaciones nuevas que no están en el padrón, pero al corte 2025, que es el padrón que estamos usando por la cuestión de legalidad, 600 afiliados ahí, redondeando en eso.
2: Y acá en Necochea, la lista celeste, lista de unidad que te lleva a vos y ya te consagra como secretaria general del SUTEBA.
1: Exacto, nosotros acá en Necochea fuimos, bueno, lista única, presentamos en esta elección la lista celeste, que sí, nosotros tenemos la seccional en Necochea y San Cayetano, sí, nuestra seccional también incluye el partido vecino, que bueno, lamentablemente con las condiciones justo en este momento, la ruta 228 que estaba cortada, no pudimos acceder a los votos de San Cayetano, así que bueno, nos quedaron ahí algunos afiliados que no pudieron votar, pero sí, nosotros seguimos, siempre fuimos conducción en Necochea, siempre condujo la misma agrupación celeste, así que vamos, hoy me toca llevar a mí esta historia de lucha y bueno, y seguir el camino que ya venía marcando Silvina Frugat, Ana Marín Sevich, Julio Perrota, bueno, tenemos una lista larga de compañeros y compañeras que han encabezado esta conducción.
2: Y Ana, ¿cuáles son ahí las asignaturas pendientes que todavía quedan ahí, eso, desatar esos nudos que ustedes le van a dar prioridad a lo largo de este 2026?
1: Y bueno, nosotros este año tenemos, bueno, a nivel local, digamos que hemos venimos trabajando en conjunto con el Frente Gremial Docente, acompañando todas las acciones que se van dando a nivel provincial y específicamente nacional también, sí, porque estamos atravesando una lucha importante, que es la más fuerte, la más difícil que tenemos, que tiene que ver con, bueno, con este corrimiento del gobierno nacional hacia la educación pública, sí, desde las universidades hasta el último jardín de infantes. Teniendo en cuenta que, bueno, perdimos, nos robó de alguna manera el FONIR, el Fondo de Incentivo Docente, que es una buena parte de nuestro salario. Esto es una gran lucha que tenemos, la recuperación de la paritaria nacional. Por supuesto que estas son luchas desde la CETERA, ¿no es cierto?, que es nuestro sindicato a nivel nacional. Nosotros somos sindicato de base en la provincia de Buenos Aires de CETERA.
2: Claro, claro, está.
1: Así que...
2: Y desde el punto de vista de lo salarial, ¿cómo vienen estas paritarias, estas negociaciones con el gobierno de la provincia?
1: Bueno, nosotros ahora este mes cobramos el último tramo de aumento que teníamos ya acordado en la última paritaria. Estamos teniendo paritarias cada 3 meses, y igualmente sabemos, entendemos que no alcanza. Pero también entendemos que bueno, la provincia está siendo ahogada con este corrimiento, esto que planteaba antes del salario directo del docente con el incentivo, también se ve reflejado en todo lo que le debe el gobierno nacional a la provincia de Buenos Aires, que el otro día lo hablábamos, tiene que ver con el monto de dinero que le debe, son 5 masas salariales de la provincia de Buenos Aires de docentes, o sea, lo que le paga la provincia en 5 años a todos los docentes es lo que le debe hoy la Nación del Estado Provincial. Así que bueno, la paritaria obviamente ahora ya en este mes tenemos de vuelta, ya está prevista una nueva paritaria, porque bueno, así se viene acordando y el gobierno viene cumpliendo y bueno, y viene haciendo un esfuerzo bastante grande para poder seguir manteniendo de alguna manera aumentos que van un poco detrás de la inflación oficial, que tampoco sabemos. Todos los que vamos al supermercado sabemos que no es esos porcentajes no son los reales que aumentan las cosas.
0: La palabra, los conceptos de Ana Larrañaga, flamante secretaria general del SUTEBA Necochea, que el pasado miércoles fue electa a través de sufragio por la lista de unidad, la lista celeste, y que lleva torre a nivel provincial en estas elecciones del SUTEBA la pasada semana. Estamos en vivo, en directo, Momento Gremial, nos está acompañando el Sindicato Luz y Fuerza de Mercedes, seccional Necochea, ESMATA, Sindicato Mecánicos y Afines del Transporte Automotor y el Sindicato Empleados de Comercio de Necochea. Ya no sabe aplicar. 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El padrino se le ha decepcionado. Me voy al gremio de los mercantiles porque fue homologado a fines del mes pasado, en abril, el 5% de incremento salarial para los trabajadores y trabajadoras de comercio, que se fue escalonando en 3 cuotas, Leonardo Ficina. Hablando de esta homologación, Leonardo Ficina, del área gremial del Sindicato Empleado de Comercio de Necochea, así lo explica.
3: Tucán, buenos días. Sí, el día 27, si no me recuerdo, el lunes pasado, se homologó el acuerdo que se había firmado los primeros días de abril, que incluía un 5% de aumento en tres cuotas, la primera cuota del 2% para el mes de abril, la segunda del 1,5% para mayo y la tercera para el mes de junio. A eso se le agrega una suma de 120 mil pesos de no remunerativo. Y lo más importante de esto es que la homologación, que se estuvo demorando bastante para nuestro gusto, pero bueno, sabemos de los problemas que tenemos para homologar las paritarias cuando no dejan que superen las pautas que indica el gobierno, ¿no? Pero bueno, la tranquilidad la tenemos, que ya está homologado y que este acuerdo está vigente a partir del mes de abril. Las liquidaciones que se hicieron ya con el mes de abril, que los trabajadores están percibiendo en estos días, precisamente hoy sería, porque hoy sería el cuarto día hábil, ya están con los aumentos que te detallé anteriormente.
2: ¿Y eso crees que suma en total un 5%?
3: En total es un 5% y una suma no remunerativa de 120 mil pesos.
2: Aprovecho la oportunidad, Leonardo, para ir conociendo detalles de cómo vienen trabajando ustedes acá en la sede del Sindicato de Comercio de Necochea con respecto a lo que ya se viene para los próximos días y meses, que son las vacaciones de invierno, y como siempre, el gremio de los mercantiles, pensando en beneficios para sus afiliados, ya armando todo lo que tiene que ver con un refuerzo para los chicos, para aquellos trabajadores y trabajadoras que tienen hijos en edad escolar.
3: Así es, estamos como todos los años, ya se está empezando a preparar lo que le llamamos el refuerzo de mitad de año para de útiles escolares. Eso normalmente se entrega en las vacaciones de invierno o a principio de las vacaciones de invierno, siempre obviamente que vamos a comunicarlo por las redes y todos lados, pero ya está en tratativas con el tema de la compra de los insumos que conlleva armar cada kit. Y bueno, ya algunos tenemos, se están empezando a preparar. También se sigue con los sorteos de canastas de mercadería todos los meses, que ayuda también a la economía de los trabajadores. Y bueno, siempre tratando de mejorar y tratando de dar algún otro servicio que pueda hacer un poco más llevadero la economía de los empleados de comercio, que realmente es tan complicado.
2: Está muy complicado, sí. Un momento muy delicado. En este otoño ya prácticamente se vendrá un invierno bastante duro para todos.
3: Sí, tal cual. No voy a hablar de algo que desconozca la sociedad, pero bueno, suben los servicios, los comestibles, todo se ha ido al diablo. Las paritarias son muy bajas, de acuerdo a comparándolo solamente con lo que marca el INDEC, no estamos hablando de nada raro. Así que bueno, desde el sindicato tratamos en lo posible de ayudar, de buscarle la forma de poder estar un poco más cerca del empleado y del afiliado para tratar de hacerle un poco más llevadero el mes a mes, ¿no?, en su casa.
2: Y como siempre recordamos, Sindicato de Empleado Comercio de Necochea, ubicado en la avenida 59, 3131, planta alta, con la atención y consultas de lunes a viernes, ¿en qué horario y qué teléfono?
3: Sí, siempre se pueden contactar con nosotros de lunes a viernes, de 8 de la mañana a 4 de la tarde. 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Estamos en el primer piso y si no se pueden, nos pueden contactar también por el WhatsApp 2262-59-0007. Ahí nos pueden dejar cualquier consulta y se la vamos a estar contestando en el correo del día, ¿no?
2: Muchísimas gracias.
3: No, gracias a vos.
0: La palabra, los conceptos allí de Leonardo Ficina, integrante del área gremial del Sindicato de Empleados de Comercio de Necochea. 11 minutos para llegar a la hora 14 en todo el país, 13 grados 3 la temperatura en la mejor playa argentina. 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Y nos vamos a la música, seguimos en este martes con más folclore, se vienen los chalchaleros y este lindo tema, La Engañera, y la presenta Fábrica de Pasta Fresca Los Naranjos, en Avenida 75-2471, elaborando a la vista sorrentinos artesanales, gnocchi, fideos, canelones, gran variedad en salsas. 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

0: La música, los chalchaleros y la engañera, y este remanso en la música con el folclore, lo está presentando en Momento Gremial Panadería y Confitería Los Naranjos, en calle 63-2743. 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

0: y el Sindicato de Trabajadores Municipales de Necochea. Bueno, y hablando de Urgara, la Unión de Recibidores de Granos y Anexos aquí en Necochea, se vienen elecciones para el próximo 2 de junio, renovando nuevamente la Comisión Directiva de Urgara, pero que se va a presentar allí el amigo Juan Carlos Peralta, que actualmente es el secretario general de Urgara, Necochea y Zona, nuevamente se va a presentar como secretario general ya en la cuarta vez. Ya está, tres mandatos, y ahí va por el cuarto. Elecciones en Urgara el próximo 2 de junio, encabezando la lista Juan Carlos Peralta, que dijo: es un orgullo poder estar al frente de la seccional Necochea en este cuarto mandato. Destacó el acompañamiento de los afiliados, que implica también una responsabilidad muy grande. En ese sentido, Peralta remarcó que el crecimiento de la institución es resultado del trabajo colectivo. Esto lo han hecho entre todos. La comisión directiva ha trabajado incansablemente para representar a cada compañero, señaló Peralta. La seccional Necochea de Urgara cuenta actualmente con cerca de 800 afiliados distribuidos en amplia región que abarca desde Tres Arroyos hasta Azul, incluyendo Tandil, Balcarce y parte de la costa. 2 de junio próximo, elecciones en Urgara. 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Segundo bloque de Momento Gremial, programa 803, en este martes 19 de mayo. Me voy hacia el gremio de Suetra, el Sindicato Unido de Cadetes Técnicos de la República Argentina, aquí en Necochea y Zona, secretario general Gustavo Rodríguez, que hoy está cumpliendo años al frente del Centro de Formación Laboral 403. 23 años, saludamos, un abrazo grande y lo felicitamos, 23 años al frente de la dirección del Centro de Formación Laboral 403 de la UATRE, Gustavo Rodríguez. Y hablando Gustavo con nosotros, nos habla de cómo está el gremio del Suetra, la actividad en este mayo. Gustavo Rodríguez, esto decía.
1: Mira, nos encontramos en este momento con lo que son las capacitaciones para los concursos, tanto de directivos como de inspectores, en las tres modalidades, ya sea en técnica, en agraria y formación profesional. Todos tienen encuentros, la capacitación, por supuesto, son gratuitas para los afiliados, son muy buenas. La mayoría de los compañeros que se han ido formando logran muy buenos resultados y están ocupando los distintos lugares de tanto inspectores como directores de técnica, de agraria y de formación profesional. Generalmente son varios encuentros de manera virtual, donde tienen todo el material, se les brinda todo el material para que puedan estudiar y prepararse y, bueno, facilitar un poco el concurso.
2: ¿Cómo está el tema paritario, hablando de los salarios, de las remuneraciones, que era un complejo panorama económico para todos?
1: Sí, realmente, bueno, venimos siempre reclamando, digamos, los aumentos salariales en un contexto, bueno, justamente que, digamos, que la provincia no está recibiendo el aporte desde Nación. Eso trae aparejado, bueno, justamente las dificultades para un incremento sustantivo, que, bueno, realmente hoy, como decía el general Perón, la inflación va en un ascensor y los salarios van por la escalera, y hemos tenido una pérdida muy significativa en el poder adquisitivo y un achatamiento en la escala salarial.

0: donde los docentes están justamente cobrando sueldos de miseria realmente. Pero bueno, la provincia está haciendo el esfuerzo para mejorarlo, en esto tenemos que reconocerlo, y bueno, como en todos los otros sectores, realmente digamos, el salario de educación está muy, muy por debajo. Y también, bueno, otra preocupación que no está, digamos, que no está digamos, atendiendo, que es el desfinanciamiento de la educación técnico profesional. Bueno, justamente que se hizo el gobierno nacional unilateralmente a través, bueno, justamente de una ley que nosotros estuvimos en contra. Bueno, justamente siempre lo manifestamos y vamos a seguir manifestando de la misma manera, de cortar los fondos que eran por ley a través de la educación técnico profesional, que van a financiar tanto la compra de insumos como la compra de herramientas y de reparaciones menores, que recibíamos las escuelas técnicas, las agrarias, centros de formación profesional y centros de formación laboral, que nos permitía, bueno, hacer las prácticas profesionalizantes, mejorar las condiciones edilicias digamos, de los distintos servicios y comprar las herramientas. Además de, bueno, justamente los conocidos planes de mejora que nos permitía incorporar tecnología tanto a las escuelas técnicas, agraria y formación profesional y laboral, que bueno, eso nos tenía actualizado, desde una computadora, banco de trabajo, entornos y demás. Eso, por una decisión del gobierno nacional, hoy el aporte hacia las escuelas es de 0 pesos.
1: El aporte a las escuelas es de 0 pesos, culminaba el diálogo en la nota allí hablando con nosotros Gustavo Rodríguez, actual secretario general del SUETRA, Sindicato Unido de Educadores Técnicos, Delegación Necochea, y Gustavo Rodríguez, director del Centro de Formación Laboral 403. Hoy, 19 de mayo, Gustavo Rodríguez está cumpliendo 23 años de manera ininterrumpida al frente en la dirección del Centro de Formación Laboral 403. Renovamos nuestro saludo y muchas felicidades.

0: 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Me voy a Wocra, Unión Obrera de la Construcción, Delegación Necochea, que tiene sede gremial ahí en calle 63, entre 54 y 56. Hablamos el año pasado, pero sigue teniendo vigencia. No se equivocó ni una coma ni un punto cuando le preguntamos a Sergio Franchi, delegado de Wocra, Necochea y Zona, sobre su parecer en lo que iba a ser después la aprobación en el Congreso de la Nación de esta ley de modernización laboral, de esta reforma laboral. Sergio Franchi, en los micrófonos de Momento Gremial, acerca de la reforma laboral, esto decía.
1: Buen día a todos tus oyentes, buen día a los compañeros, compañeros trabajadores. Bueno, la verdad, un tema que lo tiene todo muy alerta, muy preocupados, una reforma laboral que viene con una quita de derechos, ¿no? Viene disfrazada como diciendo, no, vengo a generar más puestos laborales, pero si quitamos ciertos derechos adquiridos de los trabajadores y de las trabajadoras. Primero, no hay país que se reactive sin mano de obra y no hay país que se reactive sin derechos laborales. La mano de obra no incide en el presupuesto ni incide en la cotización de una obra. Y si incide es el mínimo porcentaje de incidencia. La mano de obra hoy no es un costo para el privado ni para el público. Sí, puede ser un... O sea, no es índice de variable, si es un costo, por ahora vamos a cambiar la forma, si no me van a salir a criticar, si es un costo, pero si no es índice de variable. Es preocupante porque se habla de... No, el sistema de Wocra y el banco de obras. Primero hay que aclarar muy bien y para hablar... que escucho muchos periodistas y muchos abogados y hablan del convenio colectivo Wocra. Cuando hablamos de convenio colectivo Wocra, hablamos de convenio colectivo 76-75, ya que vayan los tomando nota los señores cuando hablan de convenio colectivo nuestro y de la 22-250. Convenio colectivo Wocra, primero, no tenemos base de horas. No hay base de horas, no existe el base de horas. Si somos jornaleros, estamos por horas. Si somos jornaleros, estamos por horas. ¿Tenemos un fondo de desempleo? Sí, tenemos un fondo de desempleo. ¿Cómo es? El primer año es el 12% de lo que yo gano remunerativo al mes, y después del primer año es el 8% de lo que yo gano al mes, o sea, en las dos quincenas. ¿Cómo lo hace? ¿Quién lo paga? Es el empleador. No es que es el propio obrero que se paga el fondo de empleo. No, señores, mentira. Trae aparejado más un convenio colectivo, más blanqueo, más gente registrada, no, mentira. ¿Por qué lo digo así, lo digo de esta forma sarcástica? Porque nosotros seguimos teniendo la misma informalidad que tenemos allá en los años 80, en los años 90.
0: la palabra, los conceptos de Sergio Franchi, delegado en Necochea y zona de UOCRA, Unión Obrera de la Construcción de la República Argentina, con sede gremial, reiteramos, ahí en calle 63, entre 54 y 56. Estamos en Momento Gremial, programa 813. 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Cielo parcialmente cubierto sobre Necochea y Quequén, 13 grados 3 la temperatura, 2 de la tarde, 13 minutos, me voy a la música, seguimos con el folclore, se viene Jorge Cafrune con Mi Luna Cautiva y 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
5: 2:18 p.m. Y agradecemos los saludos, Mónica, Marcelo, que nos están escuchando ahí en Avenida 74, Marta de la 57, Martita, que le mandamos un beso grande, y Marta de la 49, que en este caso nos solicita, nos pide un tema de los Indios Tacunao, que quisiera ser tu sombra, de los Indios Tacunao. Mientras vamos buscando en la nube de la web ese tema, estamos en la semana de mayo, estamos en la semana del nacimiento de la patria, estamos en esta semana de mayo, y para Marta de la 49, los Indios Tacunao, que nos traen la marcha de San Lorenzo.

0: Y seguimos en vivo, en directo, en este Momento Gremial, en el Tucán, en la tarde, en la radio, en la Vital, programa 813 de Momento Gremial, en este martes, 19 de mayo de 2026. 23 minutos que han pasado ahora de la hora 14, vamos actualizando datos del tiempo en Necochea, que quien los anuncia, los presenta la Usina Popular Cooperativa Sebastián de María. Ahora la temperatura en Necochea, 14 grados, el cielo parcialmente nublado, la humedad del 75%, los vientos del oeste-sudoeste a 3 kilómetros en la hora, la presión barométrica 1019.3 hectopascales. 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Bueno, me llamó nuestra amiga Elsa de la calle 44, le mandamos un beso grande. Nos llamó también Esther de la calle 65, que nos está escuchando. Un beso grande también para Esther ahí de la calle 65. Para Irma de la 38, para Betty en la avenida 74, que se sigue recuperando y nos pone muy contentos. Para Magdalena en la 49, Dora y Lucio en la 73, para... No, Dora y Lucio en la 51. Dora y Lucio desde la 51. Nilda y Néstor en la 73. Ahora lo dije bien. Celia en la 528 en Quequén. Jorge Adriana en la 525. María Victoria Edgardo desde la 49. El Tiburón Blanco, Barrio Nuevo, que lo encontramos ahí a Roberto, que quiere, me dice que el domingo quiere cantarse algunos tangos. Bueno, vamos a ver si le da. Sí, seguramente que le va a dar el pecho y lo va a poder hacer. Un abrazo grande para el Tiburón Blanco. Un beso para Graciela ahí en calle 85 en la playa. Seguimos nosotros con Momento Gremial. Momento Gremial 813 es el programa de hoy. Como van pasando los martes, se van dando vuelta impresionante. Bueno, me voy a ver cómo está la situación de las obras sociales. Muy delicada. Muy delicada porque el gobierno de Milei no les va enviando dinero. Entonces se va todo estrangulando en un cuello de botella. Se hace muy difícil desde el punto de vista económico para los gremios, sindicatos, mantener respectivamente sus obras sociales. Hablando de este tema, Ernesto Petrini, secretario general de SMATA, Sindicato de los Mecánicos en Necochea y Zona, hablando de las obras sociales, Ernesto, esto nos decía.
1: Está realmente muy complicado. Las obras sociales sindicales, como vos sabés, son obras sociales solidarias. O sea, todos aquellos compañeros que ingresan a un trabajo nuevo, a un taller, a una estación, a una agencia de auto, con 20, 20 y pico de años, van a estar durante 10 años sin hacerle gastos a la obra social, lo que significa que ese aporte que hace el compañero sirve para que los compañeros, ya como nosotros, veteranos que tenemos que tomar pastillas, que tenemos que tomar cosas, que tenemos problemas de salud, lo vamos solventando, ¿no? Es una obra social solidaria que se nutre de ese 3% que el compañero deja todos los meses en su recibo de sueldo. Con ese 3% la obra social sindical le da cobertura, no solo a él, sino a su familia. No es lo mismo con una prepaga. Como vos sabés, las prepagas aumentan todos los meses. ¿Por qué aumentan todos los meses? Porque tampoco llegan. Porque los medicamentos aumentaron 300%, porque desde los círculos médicos y de las entidades médicas te piden todos los meses aumento. Así que está muy complicado el tema, muy pero muy complicado. Nosotros hemos dejado por ahí hacer cosas en lo que tiene que ver sindical, por lo menos este año se entregó todo el tema útiles, porque hay veces que tenés que dejar de lado porque el sindicato tiene que aportar dinero para que la obra social no se pare. Nuestra obra social hoy está funcionando bien, tenemos por ahí algunos problemas en la llegada de algunos medicamentos, eso está bastante complicado. A ver, llega la medicación, por ahí llega un poco tarde, pero bueno. Se han restringido también algunos temas, se ha sacado medicación del vademécum porque es imposible pagarla. Es imposible pagarla porque está desregulada. Y no nos olvidemos, y algo que es muy importante y ha pasado de largo, yo no sé cómo ha pasado de largo, la Argentina acaba de salir de la OMS, de la Organización Mundial de la Salud. O sea que se rige por lo que diga el Ejecutivo. Realmente está muy complicado el tema. Marcelo, es de alta preocupación en todos los gremios el tema de las obras sociales.
0: Mucha preocupación en todos los gremios por las obras sociales, delicado panorama económico-financiero de cada obra social en cada sindicato, en cada gremio. De eso nos hablaba Ernesto Petrini, secretario general de SMATA, en Necochea y Zona, Sindicato Mecánicos Afines del Transporte Automotor, que tiene sede gremial ahí en 58, entre 67 y 69. Y este bloque de momento gremial nos está acompañando SOMO, Sindicato Obreros Marítimos Unidos, seccional Necochea, SADOP, Sindicato Argentino de Docentes Privados, el Sindicato de Choferes de Camiones de Necochea y Siamara, Sindicato de Encargados y Apuntadores Marítimos en Puerto Quequén. Me voy al gremio de Luz y Fuerza porque en el pasado mes de abril todas las seccionales de Luz y Fuerza estuvieron reunidas, convocadas en Mar del Plata, en el Congreso de la FATRIP, la Federación Argentina de Trabajadores de Luz y Fuerza, en el Hotel 13 de Julio, en la ciudad de Mar del Plata. Mauricio Wagner, secretario general del Sindicato Luz y Fuerza, Mercedes, seccional Necochea, hablando de ese congreso a finales de abril pasado, esto nos decía.
2: Cero, buen día, un gusto tenerte acá en nuestra seccional. Bueno, para desarrollar en forma breve lo que se reprodujo en el, para reproducir lo que se dijo en el Congreso, se habló mucho de la parte económica, la parte de cómo está atravesando el país, o sea, una crisis muy importante, que esto recae, como siempre, todos los ajustes, todo lo que está haciendo este gobierno de derecha extrema sobre los trabajadores. Aparte de la parte económica, también está ejerciendo, digamos, un poder de coacción sobre los derechos que tenemos los trabajadores, con una reforma que es voraz, una reforma que nos retrotrae más atrás del año 49, cuando aparecieron los principios de los trabajadores. Así que este gobierno ha borrado casi 80 años de historia, 70 años de historia de lucha por los derechos laborales que hemos conquistado, y de un plumazo vemos que han desaparecido, que vienen desapareciendo.
3: Mauricio, vos me contabas fuera de micrófono que en ese momento estaba toda la expectativa en la cautelar y cuando ustedes regresaban se había levantado esa medida.
2: Exacto, porque el Congreso se basó, digamos, en varias cuestiones de algunos artículos de la reforma, donde nosotros hablábamos de tal artículo, tal, y uno de los principales artículos que hablamos fue de la ultraactividad de los convenios, ¿no? O sea, que el convenio siga vigente. Pero bueno, volvimos el jueves, y el jueves a la tarde nos encontramos con esta mala noticia de la recusación sobre la cautelar. Así que bueno, estamos esperando por las acciones que haga la CGT, y esperar y seguir en la lucha con este tema. No vamos a abandonar lo que es esto.
3: Mucha participación de distintos sectores del país.
2: Sí, por supuesto. Sí. También se hizo una movilización en Buenos Aires para festejar el Día del Trabajador. Así que ahí también se hablaron de las cuestiones que se van a desarrollar. Y bueno, estamos al tanto de todo lo que está sucediendo.
0: La palabra de Mauricio Wagner, quien es el actual secretario general del Sindicato Luz y Fuerza Mercedes Seccional Necochea, en este importante congreso de la FATRIP el mes de abril pasado, la Federación Argentina de Trabajadores de Luz y Fuerza, que llevaron a cabo en el Hotel 13 de Julio en la ciudad de Mar del Plata. Y le preguntamos a Mauricio Wagner, ¿cómo fue el verano en el polideportivo que tienen ahí los trabajadores de Luz y Fuerza, margen Necochea del río Quequén, hermoso polideportivo? ¿Dónde piensan ir refaccionando, arreglando fogones, cuestiones de polideportivo? De eso nos habla Mauricio, que nos decía lo siguiente.
2: Sí, después no, tuvimos una muy buena temporada en el polideportivo, nos acompañó mucha gente, y bueno, entonces ahora vamos, con ese dinero recaudado, vamos a plasmar algunas obras en el polideportivo, vamos a arreglar toda la parte de lo que es fogones, vamos a agregar algún fogón más, vamos a agregar, digamos, para que la gente esté cómoda, unos asientos más. Estamos haciendo una carpeta sobre algunos lados para que no haya tanta tierra volando y podamos disfrutar más el espacio del polideportivo.
0: Bueno. Ahí estaba, Mauricio Wagner, actual secretario general del Sindicato Luz y Fuerza Mercedes, seccional Necochea. Y hoy, 19 de mayo, hoy martes, está cumpliendo años el amigo Jorge Rodríguez. Le mandamos un abrazo grande, durante tantos años trabajando como sereno de buques y hoy en la actividad del taxi, girando, rondando las calles de Necochea y Quequén. Hoy el amigo Jorge Rodríguez está cumpliendo años y le mandamos un abrazo grande para Jorge, que seguramente lo va a festejar a pleno con toda su familia. Y le vamos a dedicar este tema, que se viene, porque se viene Horacio Guaraní. Si se calla el cantor, calla la vida, dice Horacio Guaraní. 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Presentan Horacio Guaraní, se lo dedicamos a Jorge Rodríguez. Hoy el amigo, cumpliendo años.

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0: Y seguimos en vivo, en directo, en lo que es este Momento Gremial en este martes, 19 de mayo, programa 813 de Momento Gremial. Y vamos transitando ya al último bloque que lo presenta el Sindicato de Trabajadores Municipales de Necochea. SOMU, Sindicato Obreros Marítimos Unidos, Seccional Necochea. Urgara, la Unión de Recibidores Granos Anexos de la República Argentina. Y el Sindicato de Aceiteros de Necochea, Quequén y Sudeste de la provincia. Y me voy al SUTER, me voy al gremio de los encargados de edificio, me voy al SUTER, al Sindicato Único de Trabajadores Encargados de Edificio, que tiene sede gremial hermosa, sede gremial ahí en Diagonal San Martín, 1471. Nos vino a visitar en un momento el amigo Rafael Diácono, secretario general de SUTER en Necochea y zona, y le preguntamos cómo es el tema este de la póliza de seguro que tienen los encargados de edificio, que es un 0,75 que van aportando, pero nos decía Rafael Diácono, que a los 3 años se lo reintegran. Entonces, el encargado de edificio ahí se hace de una importante suma de dinero. Hablando de todo esto, explicando cómo es, Rafael Diácono, en Momento Gremial, así lo explicaba.
1: Dentro de las paritarias, al principio, vamos a ser realistas, muchos trabajadores no les gustó de que le sacaran un 0,75% más del sueldo, pero nosotros lo que le explicábamos es que es ese 0,75 al mes se convierten en 1,5% porque el otro 0,75 lo pone el consorcio. Entonces, pasando los 3 años, el trabajador puede retirar no solo el 0,75 que puso durante todos estos 3 años, sino también retira lo que puso el consorcio. O sea que retira el 1,5%. Dentro de una caja de ahorro que nosotros declaramos y demás, bueno. Todo eso lo retira y lo saca todo junto, se lo da el seguro, ¿no? Se lo da todo junto. A ver, si el trabajador lo despiden con causa, sin causa, lo que sea, el trabajador no trabaja más, no importa que haya pasado los 3 años, se le da la plata que él puso, que el consorcio puso. Si fallece, se le da todo eso al que tenga de apoderado. Si se jubila, lo mismo, una vez que es jubilado, se lo da. O sea, la verdad que está bueno que es como un ahorro, nosotros le llamamos, dentro del recibo de sueldo. Porque
0: así lo explicaba Rafael Diácono, secretario general del SUTER en Necochea y la región, el Sindicato Único de Trabajadores Encargados de Edificio, que, reitero, no me canso de decirlo, hermosa la sede gremial que tienen los encargados de edificio ahí en Diagonal San Martín, 1471, casi en diagonal enfrente a la Grifa. Sí, ahí, hermosa zona y hermoso la sede gremial del SUTER. 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Y ya en el final nos vamos a conocer, a saber, ¿qué es ADUNCE? Le preguntamos a Fernando Piñero, que estaba en Tandil. Fernando, ¿qué es ADUNCE? Y Fernando Piñero, esto nos respondía.
2: Bueno, ADUNCE es un gremio, justamente un colectivo que reúne a afiliados docentes universitarios y preuniversitarios. Hemos cumplido 24 años, venimos trabajando constantemente en defensa de los derechos de los trabajadores docentes, tanto de las facultades como de los distintos preuniversitarios. Tenemos afiliados, en este momento, un poco más de 700 afiliados. Hemos crecido sensiblemente en estos últimos años y hemos crecido no solamente en la cuestión gremial en sí, sino también hemos crecido en diversos servicios que estamos prestando desde nuestro gremio. Ya que en ese sentido, y es nuestra intención justamente seguir avanzando en las distintas sedes. Hay afiliados en Necochea, en Quequén, y aspiramos justamente a ser también en ese sentido regional, acrecentar aún más los afiliados.
0: Ahí estaba la palabra, los conceptos de Fernando Piñero, integrante de ADUNCE, Asociación de Docentes Universitarios de la Universidad Nacional del Centro de Tandil. Estamos ya en el final, 12 minutos para las 3 de la tarde, y vamos bajando la cortina de este momento gremial en este martes 19 de mayo, cerrando el programa 813, agradeciendo como siempre el aval, el respaldo de gremios y sindicatos que hacen posible que martes tras martes estemos en el aire. Presentaron Momento Gremial los siguientes sindicatos, los siguientes gremios. Sindicato de Empleados de Comercio de Necochea, FEPINRA, Federación Marítima Portuaria de la República Argentina, la Asociación Bancaria Seccional Necochea, la CTA de los Trabajadores, SUTER, Sindicato Único de Trabajadores Encargados de Edificios Seccional Necochea, ESMATA, Sindicato de Mecánicos Afines del Transporte Automotor, Sindicato Luz y Fuerza de Mercedes, Seccional Necochea, SADOP, Sindicato Argentino de Docentes Privados, Sindicato de Choferes de Camiones de Necochea, SIAMARA, Sindicato de Encargados y Apuntadores Marítimos en Puerto Quequén, UTEDIC, la Unión de Trabajadores de Entidades Deportivas y Civiles, Seccional Necochea, ATE, Asociación Trabajadores del Estado, SUPA, Sindicato Unido de Trabajadores Portuarios Argentinos, Sindicato de Aceiteros de Necochea, Quequén y Sudeste de la Provincia, Sindicato del Personal de Dragado y Balizamiento, URGARA, la Unión de Recibidores Granos Anexos de la República Argentina, el Sindicato de Trabajadores Municipales de Necochea, la Mesa Sindical Marítima y Portuaria, UOCRA, Unión Obrera de la Construcción, Delegación Necochea, UATRE, Unión Argentina de Trabajadores Rurales y Estibadores, Sindicato de Trabajadores Municipales de Necochea, SUETRA, Sindicato Unido de Educadores Técnicos, Delegación Necochea, y SOMU, Sindicato Obreros Marítimos Unidos, Seccional Necochea.
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0: 10 minutos para las 3 de la tarde, 14 grados la temperatura en Necochea, Quequén, cielo algo cubierto, o sea, mejor dicho, con poco claro, bastante cubierto, pero con algunos claros. Tenemos solcito ahora acá en 63, casi 24, vi donde está la radio, donde está la vital. Bueno, le decían al amigo que iba por los caminos de la ruta, en los paisajes de La Pampa y en el norte argentino, iba con su carreta. Le decía, amigo, engrase los ejes de su carreta. Por favor, crujen, hace mucho ruido. Y el amigo, que iba en ese camino y derrotero por la huella, les decía, no lo voy a engrasar, porque a mí me gusta el ruido que hace los ejes de mi carreta. 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
1: Y ya nos vamos despidiendo con este tema, ¿eh? Ya está Gustavo Adrián preparando todo el mate, la yerba, preparando la bombilla, porque se viene ya Gustavo con Mateando con Rosita. Y nosotros, a 6 minutos de las 3 de la tarde, 14 grados la temperatura, te cuento el pronóstico del tiempo para mañana miércoles en Necochea Quequén. Hay un 30% posibilidad de algunas lloviznas. Una mínima de 9, una máxima de 12 para el jueves 21 de mayo. Mínima de 9, máxima de 12 con un cielo algo a parcialmente nublado.
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Final final para este Tucán, inicio de tarde en vivo en directo. Marcelo Cernich lo saluda y le dice, como siempre, muchísimas gracias. Gracias por los saludos, gracias por los audios. Le mando un feliz cumple a Jorge Rodríguez. Hoy está cumpliendo años el amigo Jorge Rodríguez, ahí en la 525 en Quequén. Saludalo, saludalo a Jorge. Gracias a todos, que tengan una linda jornada en lo que resta del día. Nos volvemos a encontrar mañana a partir de la hora 13. Muchísimas gracias y será hasta entonces.

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1: Muy, pero muy buenas tardes para todos. Bienvenidos a compartir una nueva edición de esto que llamamos Mateando con Rosita.
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1: Nos encontramos a través del aire de Frecuencia Vital en el 99.1 en su canal de frecuencia modulada. El mundo nos recibe en el www.frecuenciavital.com.ar. Saludamos a Marcelo Cernich, compañero que nos antecede con el clásico Tucani que nos deja la posta para seguir aquí con ustedes en la continuidad de la programación de la radio. Iremos juntos hasta la hora 16:30. Saludamos a Rosita en la producción comercial, quien nos acompaña en conducción y operación técnica. Mi nombre es Gustavo Adrián, quien nos da la bienvenida a cada uno de ustedes. Jornada de este martes 19. Mirá vos qué rápido va el almanaque. Martes 19 de mayo del 2026.

0: embargo, yo me... 2262-568609, línea directa, 330984, el fijo de la radio.
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0: Hora 15 con 3 minutos, nos ponemos en marcha, queridos amigos.

0: Pero qué comienzo de lujo hoy. Orlando Jerez y su fuelle. A puro baile arrancamos la jornada de este 19 de mayo del 2026 en este Mateando con Rosita.
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0: Escuchen a Patricia Sosa cantando folclore.
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0: Van llegando ustedes mediante el 568609, línea más directa entre ustedes y nosotros.
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0: Apenas 11 minutos nos separan de la hora 15.
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0: 11 minutos han pasado de las 3 de la tarde. Jornada entre nubes y un poco de sol. Así va la jornada de este 19 de mayo.
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0: Marcelo y Mónica, ¿cómo están? Bienvenidos, fieles oyentes de cada tarde. Me piden alguna milonguita. Ahora vamos a buscar alguna milonga, Bienvenidos. Están por tomar unos mates, me dicen. Bien, nos acompañamos entonces.

La señora Patricia Sosa, qué lindo que le queda el folclore a Patricia, ¿eh? Este disco se llama así, justamente, Folclore, obras cumbres del folclore argentino, añoranzas como pájaros en el aire, la que estamos escuchando. Y hay una más, Zamba del Carnaval, vamos a traer a través de Patricia Sosa. Estamos en Facebook conectadísimos, Gustavo Locutor de Necochea. Saludamos a Rosita, que quedó en casa escuchándonos, la mami. Tendremos visitas, Rosita, el domingo en La Mateada, ¿eh? Llega el mercado bonaerense, en la feria del mercado bonaerense. Va a estar armadita ahí en el jardín francés. Así nos cuentan la gente de turismo, ¿eh? Miramos qué bonito, qué lindo colorido va a tener la antesala de La Mateada de Rosita.

0: Aquí estamos, ya matecito preparado, con yerbita con sabor a naranja, ¿eh? Se vencía anaranjada. Si me agarra el Martín Fierro, imagínate, de aquel cimarrón amargo que ha quedado, ¿no? Saborizada la CBC de naranja, rico, che, rico, rico.
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0: 2262-568609, línea de textos, de WhatsApp. El fijo de la radio, sí, está habilitado. 330984, línea directa de esta frecuencia vital. Estudios ubicados, nunca digo dónde estamos ubicados, ¿eh? Se me olvida. 63, casi 24 bis, aquí, casi en el puerto de Necochea. www.frecuenciavital.com.ar, online las 24 horas.
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0: Traemos a Sangre Nueva, la medallita.

Se llaman Sangre Nueva. Nos dejaban entonces la medallita. Hola Marcelo Lucero, ¿cómo estás? Buenas tardes, bienvenido amigo. Hola Flor, también bienvenida, buenas tardes.

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Marcos Elía está mirando el videito. Me dice: Marquitos querido, ¿cómo estás, amigo? Bienvenido, buenas tardes.

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1: Si hasta parece que las veo cuando cantan. Y hasta parece que las estoy observando en ese escenario, ¿no? Dos terribles grandes de nuestra música popular argentina. Primero, señoras y señores, la querida negra Mercedes Sosa, acompañada por la voz de Teresa Parodi. Todo un clásico, esa musiquita.

0: tiempo de milongas y recitado.
1: Marcelo y Mónica nos piden algunas milonguitas, andan mateando por ahí los amigos. Traemos a Carlitos Marquesini.
2: Y en una sagua en Irala hay un montón de muchachos meta risa y meta charla. El fuego entibia los rostros, el vino las carcajadas, y al asador de la noche se le amontonan las chanzas. Che, ¿y el negro cuándo viene? ¿Cuál? ¿El negro mucha brasa? Y entre risas y entre dichos se demora la largada, porque no ha llegado el gringo, que es de los que nunca faltan. Dice el asador, ¿qué hacemos? Si lo demoro se pasa, y en medio del comentario cae el gringo a la chuequeada. Creíamos que no venía, que no voy a venir. Me pasa que se me golpeó el más chico, pensé, la pierna quebrada. Y llamé para el hospital que me mande la ambulancia, pero dice que está rota, que ya no sirve, que no anda. Entonces me vi obligado a irme hasta Lo Carranza, que me arrimase en el coche hasta allí de una escapada. Pero ¿cómo está al final? Fue solo un susto, a Dios gracias. Y entonces mueve la vieja tradición que nos hermana de juntarnos entre amigos hasta que despunte el alma. Che, ¿y así que se rompió, que no va más la ambulancia? Dicen que sí. Y lo más triste es que no exista la plata para comprar una nueva, que es lo que está haciendo falta. Y el municipio no tiene, pero la pucha, qué lástima. Y entonces otro del grupo, apurando las palabras, dice, ¿y si inventamos algo? Quizás una jineteada, pedimos algo de ayuda, y si alguien nos acompaña, ¿quién te dice nos juntemos para comprar la ambulancia? Y todos se movilizan, y entonces comienza la ardua tarea de unos amigos para la acción solidaria. La escuela presta los bancos, un club cederá la cancha, y otro club, pa' no ser menos, va a donar algunas chanchas pa' que se hagan los chorizos, como en toda fiesta gaucha. ¿Y la carne cómo hacemos? Porque está un poquito cara. Veamos a don Ramiro, él es dueño de la estancia más grande que hay en la zona, y no creo que se negara a donar un animal siendo tan noble la causa. Don Ramiro, lo venimos a ver por la jineteada. Hay un grupo de vecinos que nos hemos puesto en marcha para comprarle al hospital nuevamente la ambulancia. Y entonces, no es que abusemos de usted, pero haría falta algún novillo y pensamos que nos tiraría una cuarta que uno nunca sabe cuándo se precisa una gauchada. ¿Un novillo? ¿Qué se piensan? ¿Que a mí me sobra la plata? ¿Que se las compre el gobierno? ¿Que para eso este tonto paga una chorrera de impuestos que me cobran por la estancia? No, pero esto es una urgencia. ¿Qué urgencia ni qué macana? Para esto no cuenten conmigo. Y perdonen que me vaya, pero hay cosas por hacer. Y quedan en la portada el gringo y un compañero, ambos con la vista gacha, pensando, pobre Ramiro, que no entienda en su ignorancia que uno nunca sabe cuándo se precisa una gauchada. Bueno, en fin, la fiesta se hizo justo para fecha patria, el 25 de mayo. Parecía que lo llamaba, como en aquel 25 del cabildo y de la plaza, al pueblo y en comunión, unidos por una causa. Nadie faltó ese domingo de sol a la fiesta gaucha, y se logró el objetivo que afanoso se buscara, porque hoy miran con orgullo frente a la sala de guardia una ambulancia nuevita en el hospital de Irala. Y el tiempo cambió las hojas de los árboles. La marcha del tiempo llevó los días, llevó los meses, y a gatas quería adentrar el verano cuando encontró una mañana la ambulancia que venía desde una quinta cercana, un auto en medio de la ruta, y al lado de él, una muchacha meta y meta a hacer seña, pidiendo que le ayudaran. Es la hija de don Ramiro, pero la pucha, ¿qué pasa? Mi papá se descompuso. Deprisa el doctor se baja a atender a don Ramiro. Mirá, la noticia es mala. Parece que es un infarto. Hay que llevarlo sin falta derechito al hospital. Así que ahí nomás lo cargan en la ambulancia de prisa. En esa misma ambulancia que un día él le negó un novillo cuando era urgente comprarla. Pero la vida es así, mitad dulce y mitad amarga. Y a veces se pone seria para darnos una enseñanza. Por eso que don Ramiro, cuando le dieron el alta, llamó a su hija para decirle, arrepentido en la charla, mija, córrase hasta el campo, me junta la novillada, saca 25 gordos, me los mete en una jaula y los envía para la feria, los vende y lleva la plata tuita para el hospital. Dígale que se los manda este viejo medio tonto que generalmente tarda en mirar qué hay en la vida, cosas de más importancia que solo juntar billete y andar engordando vaca. Diga que cuenten conmigo y que entendí las palabras del gringo cuando me dijo, asujetando la rabia, don Ramiro, es una pena si usted no nos acompaña. Cuando me negué de tonto a ayudar para la ambulancia, que uno nunca sabe cuándo se precisa una gauchada.

0: yo.
1: Momento de milongas recitados de lujo, ¿eh? Lo pedía Marcelo, Mónica, un saludo para ellos. Mateando los amigos, querían escuchar algunas milonguitas. Bueno, Carlitos Marquesini, La Ambulancia Nueva, como el temporal. Esto que estamos escuchando, dos interpretaciones en la voz de Carlos Marquesini. Hora 15:44 minutos. No, perdón, 46. ¿Qué dije 44? 46 minutos en todo el país. Saluda a Rosita, a José Perpetuo también que anda por allí trabajando en casa, me dicen. Andan escuchando la radio. Bienvenido también a este encuentro de música folclórica argentina, ¿eh? Este Mateando con Rosita. Vamos juntos en la tarde hasta las 16:30, ¿eh? Hasta las 4:30 de la tarde vamos juntos con este programa de lunes a jueves en esta emisora del 99.1 de tu dial.
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3: Que venga ese escondido para el chaco.
1: Se viene. Domingo 24 de mayo, la mateada de Rosita, Centro de Jubilados del Parque Miguel Lilio, Avenida 1095, pegadito al Jardín Francés. La presencia, entre otros, artistas de Hugo Belio Herrera, Beto Duné, Chango Oficina, Nahuel Varela, Cali López, Dúo Turey Canto, Peuyen Danzas, Roxana y Cristian, entre otros, que se van a sumar a la grilla artística de la mateada de Rosita. A las 4 de la tarde, Gran Pericón Nacional, acto con ceremonia de banderas, algo muy bonito, pasará a las 4 de la tarde. Desde las 12 del mediodía, almuerzo, menú, guiso de lentejas. A las 2 de la tarde, arranca la mateada. Domingo 24 de mayo, la mateada de Rosita, este domingo que viene, todos Centros Jubilados del Parque Miguel Lilio. Entrada general, 6.000 pesos, ¿eh? 6.000 pesos la entrada general para la mateada de Rosita. Y adjunto a esta galletilla también, desde la Secretaría de Producción y Turismo de Necochea, nos etiquetan en las redes sociales contándonos que también el sábado, el día anterior, y seguramente se va a prolongar hasta el domingo, va a estar de visita en el Jardín Francés del Parque Miguel Lirio la Feria de Mercado Bonaerense, ¿eh? Microemprendedores van a ser parte toda la jornada del sábado porque han nombrado sábado y domingo y lunes como fin de semana patrio, ¿eh? Mira vos. Y adjuntan el espectáculo de la mateada de Rosita con lo que será el mismísimo domingo 24 de mayo, pero a la hora 22, la gala en el Teatro Municipal con el acto protocolar y oficial. ¿Sí? Mira vos qué fin de semana se viene. Muy celeste y blanco, muy patrio.
3: ¡Qué fiestita!
1: ¡Qué fiestita! ¿No es cierto, chaqueño? ¡Qué fiestita que se viene!

Bueno, chaqueño palavecino, distinta. Qué bonita canción esta, ¿eh? Hora 15:53 en todo el territorio argentino. Ahora les cuento una noticia de último momento a nivel local, ¿sí? No hago noticias por aquí, pero esto es un servicio que debemos brindar, ¿eh? Desde varios sitios locales, me voy al más confiable, que es Ecodiario Necochea. Dice, último momento, no hay servicio de colectivos en Necochea. Para tratar algunas deudas salariales, los choferes hacen en estos momentos una asamblea y no hay servicio de colectivos. Lo mismo ocurrirá mañana miércoles en el doble horario de 9 a 11 y de 14 a 16. Está limitado, entonces en este momento no hay y está limitado por cuestiones salariales, económicas, el servicio urbano de colectivos en Necochea. Noticia de último momento para la ciudad de Necochea. Y así vamos, ¿viste? Ay, ay, ay, ¿eh? Qué complicado está todo, che, qué complicado, ¿eh? Dios quiera. Tenés razón, mucha razón, dice el chaqueño. El jueves nos va a estar visitando acá en la radio Nahuel Varela. Va a cantar en vivo con nosotros. Nos va a contar un poco de su historia con la música, porque Nahuel es nuevito en este camino folclórico de cantante. Vamos a hacer preguntas, vamos a charlar con él, un ida y vuelta, de entre casas y de amigos, con Nahuel Varela el próximo jueves, aquí con nosotros en la radio. Por ahí, ¿quién te dice? Se anima Rosita a venir también un poquito y nos cuenta de la mateada del domingo. Y por ahí, ¿quién te dice alguna torta frita? ¿Qué sé yo, viste? Uno imagina y propone nada más. Marcelo de la 53, ¿cómo estás? Buenas tardes, bienvenido también. ¿Andaremos en la Costa Bonita? Por allí. ¿Andarán Roxana y Cristian? Yo creo que sí, que andan por ahí escuchándonos. El saludo para ellos también. Los esperamos el domingo, ¿eh? Sí, sí, sí, tempranito, desde el mediodía nomás. Guisito de lentejas bien sabrosito.

La verdad que voy escuchando la canción y es cierto, ¿no? La verdad que alegría y fuera de las penas. La verdad que lo que no nos pueden cambiar a los argentinos es la música. La música que nos sana el alma, de verdad, ¿eh? Viste, pones una canción o la radio que murmulle nada más en casa y pareciera que todo es tan distinto, ¿no te parece? Ahí llega ella, Gisela Santa Cruz. Te dejé partir. Vamos rumbo, rumbo. A las 4 de la tarde en todo el país. 14 grados 3 décimas. La actual temperatura en Necochea.

La historia argentina nos cuenta que un 19 de mayo de 1810 fue el segundo día de la Semana de Mayo. Los líderes patriotas Cornelio Saavedra, Manuel Belgrano, Juan José Castelli se presentaron ante las autoridades del Cabildo para exigir conjuntamente al virrey Baltasar Hidalgo de Cisneros la convocatoria a un cabildo abierto. La historia de una semana de mayo de 1810, un 19 de mayo de 1810. Suena Pericón Nacional. Pericón Nacional, la danza que más se baila en el mes de mayo, ¿no es cierto? Nuestra danza folclórica argentina. Desde el año 2007, desde el 14 de noviembre de 2007, este dato que poco lo saben, desde el 14 de noviembre de 2007 es danza folclórica argentina, el Pericón Nacional. Lo bailaremos, lo bailaremos el domingo allí, en el Centro Jubilados del Parque, en la Mateada de Rosita, ahí en el patio. Qué paisaje tan bonito para bailar pericón, ¿eh? Ahí estaremos.

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0: Apucha, qué letra esta, Si a los argentinos. Seguro. La interpretación de Germán Montes. 16-5 en todo el país.
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0: Okay.
1: Este domingo la mateada de Rosita. ¿Sí? El Centro Jubilados del Parque. Atención, no te lo podés perder. Este 24 de mayo, Gran Pericón Nacional.

cantores y bailarines nos van a visitar. Hugo Herrera, Beto Duré, Chanco Oficina, Nahuel Varela, Cali López, Dúo Tura y Canto y qué más, mucho más en la mateada de Rosita. A la hora 12 arrancamos con el almuerzo, a las 14 en punto, porque si no, no llegamos, ¿eh? A las 12 en punto, larga Tuná y Canto con Duende Matero. Largamos la mateada puro baile, ¿eh? Con la gente de Tuná y Canto. Hora 16, Gran Pericón Nacional. Este domingo todos, la mateada de Rosita, generar la entrada, 6.000 pesos.

Ahí andan los musiqueros enterrianos. Un guisito de carao. Yo no sé si de carao, pero de lentejas seguro habrá este domingo ahí en la mateada de Rosita. Mirá vos, están escuchando por internet. Allí en Juan N. Fernández. Hola Patricia, hola Colo. ¿Cómo estás? Buenas tardes, bienvenida. Qué bueno que andemos por ahí, ¿eh? Bienvenida.

0: canción que nos quiero oír.
1: Somos el encuentro en la tarde de la radio, ¿eh? Somos el encuentro aquí.
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1: En la frecuencia vital. 99.1 en el dial. Y bien, como me decían ahí en la página, que se escucha realmente muy bien, www.frecuenciavital.com.ar. ¿Sí? Ahí estamos. De lunes a jueves, esto es Mateando con Rosita. Este programa que es un poco de mezcla de todo, porque Mateando con Rosita nace como si fuera una propuesta radial de las clásicas mateadas de Rosita, ¿eh? Éxito que hacemos cada una vez por mes, cada domingo, un domingo al mes, hacemos una mateada, ¿eh? Bueno, de ahí nace este nombre de Mateando con Rosita. Pero mucho tiene que ver de la música que difundimos acá en la radio. Enormemente mucho que ver. Música que ha recopilado mi hermano, Nicolás Sisti, que hoy por hoy nos acompaña desde una estrellita allá en el cielo, ¿no? Nico nos ha dejado realmente canciones y artistas de tantos lugares de este país, a lo largo y a lo ancho de la República Argentina. Ustedes no se imaginan la cantidad de discos que tengo en casa, ¿no? Sería imposible volcar todo a un pendrive, porque hay cantores que no sé de dónde salieron, ¿viste? Esos desconocidos, y que suenan tan lindo, que Nico de alguna manera los conseguía, ¿eh? Y tantos y tanto material, que bueno, toda la música que yo difundo aquí en este Mateando con Rosita es de aquel Simplemente Folclore que llevé en el aire hace 2 años consecutivamente. Llevé Simplemente Folclore en el aire en la colega Mega Plus FM 104.5. Allí hacía las tardes junto con Mirta, en la radio de Mirta. Yo hacía Simplemente Folclore por aquella emisora, una emisora que había elegido Nico desde aquel lunes que dijo que volvía y lamentablemente la vida quiso que no. Así que cerramos la etapa de Simplemente Folclore por respeto a la decisión de Nicolás en aquella emisora y nació este Mateando con Rosita aquí en La Vital, ¿eh? Mirá qué historia cortita les conté ahí nomás. 16:11 en todo el país.

El disco lo llamó Guayana, él es Raúl Palma, de ahí traíamos Y Pensar que nos amamos, en ritmo de samba y anteriormente El Mercenario.

0: Hacemos pausa en la segunda y última en la tarde. 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

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La humedad del clima,

Perdón, estaba justo cargando la página, El cielo dice despejado sobre Necochea. Dice que para lo que resta de esta jornada, soleado y cielo despejado. Igualmente cielo ligeramente nublado hacia la noche. Tarde, cielo despejado para Necochea. Para mañana miércoles, una mínima, escuchen la mínima de mañana. Bueno, 2 grados para comenzar la jornada. Una tímida máxima de 14 grados para mañana miércoles en Necochea. Jornada con muy poquito sol, mayormente nublada toda la jornada, Lo muy bueno, vamos a decirlo bajito por las dudas, porque corro día por día, hasta el domingo inclusive, y no hay lluvia, No hay pronóstico de lluvia, inclusive hasta el próximo domingo, Sí, sí, frío sí, pero lluvia, ni una gotita marca, che.

Va a llegar María del Carmen Romero Rupert con su programa Esencias Argentinas. Y hoy tiene invitado en vivo María, ¿eh? Así lo vi en las redes sociales. Va a estar visitando a María en su programa el cantor Hugo Belio Herrera, ¿eh? Hugo Belio, que va a estar el próximo domingo también en la Matida de Rosita. Saludos, por ahí andan escuchando, Hugo y Luisita, por ahí están escuchando, por ahí. Les mando mis saludos también desde aquí. Y Hugo va a estar cantando, aquí en la radio en vivo también, en el programa de María, Esencias Argentinas, aquí en esta misma radio, 99.1. De lunes a viernes está María con su programa, de 17 a 19 horas. También saludos para el amigo Horacio Parodi. Está armando para el próximo 20 de septiembre una hermosa fiesta de la primavera con cantores, bailarines y la presencia estelar de Pancho Fuentes. Vamos a estar por allí, compartiendo con Horacio Parodi, Perdón, Pancho Fuente, dije no, Francisco Santarén. Se me mezclaron los artistas, estoy mirando uno aquí en la compu. Francisco Santarén va a estar por ahí. Pancho Santarén va a estar haciendo el número artístico allí el 20 de septiembre en la fiesta de la primavera en lo de Parodi. Este domingo, la mateada de Rosita, como les vengo contando, el lunes 25, en la escuela 35 también, hay una jornada patriótica desde el mediodía a total beneficio de la escuela 35, más de 15 artistas presentes, la presencia también de Corazón Criollo. Esto es para el día lunes desde el mediodía, en la escuela 35 de calle 57 y 18. Ahí está la escuela 35, Saludo a toda la gente, a Pablo Yermus, presidente de la comisión. Todos los éxitos para ellos. Andaremos bailando con Beugen. Uy, tenemos una agenda con Beugen. Viernes 22, domingo 24, lunes 25. Y dale que va,

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1: Gracias, chaqueño. Que venga también Onofre Paz.
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16 horas 31 minutos, final para esta edición de este Mateando con Rosita. Queridos amigos, gracias, muchas gracias por el contacto de cada uno de ustedes, por sumarse y prenderse a la radio, a la tarde del folclore aquí en esta 99.1, esto que es Frecuencia Vital. Nosotros, si Dios así lo permite, mañana miércoles a las 15, al término del Tucán de Marcelo Cernich, el programa del Tucán, pegaditos a la hora 15:05 por ahí, arrancamos otra vez con la siesta del folclore argentino aquí en la radio. Han sido ustedes muy amables. No se olviden, quédense en sintonía, ya en un ratito nada más, 20 minutos nada más, llega María del Carmen Romero Ruppel y su Esencias Argentinas a la hora 17 hasta la hora 19. De mi parte, nada más. Chau, chau. Muchas gracias. Que Dios y el caucho Gil les bendiga a todos. Hasta entonces, les dice Gustavo Adrián.

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Queridos oyentes, tengan todos ustedes una muy linda tarde de este día 19 de mayo del año 2026. 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Buenas tardes, Joaquín. Dirección general, señor Iso y señor Gaitero. Muy bien, acá estamos en esta tarde. Estoy con un problemita de retorno en el audio, así que me van a escuchar por ahí que corto a veces las palabras. Así que bueno, no he podido buscar todavía la temperatura, pero ya vamos a estar con todo eso, ¿eh? La temperatura, la humedad, todo lo que conlleva el pronóstico de esta tarde. Por el momento tenemos 11 grados de sensación térmica y la humedad va aumentando, es 72%, la presión 1020.3 milibares. El viento del sector suroeste a 19 kilómetros en la hora. Muy bien, acá estamos en una tarde linda otra vez, fresquita pero linda, ¿eh? Se me está calambrando el dedo para sostener el auricular. Se me va calambrando el dedo. Pero bueno, paciencia. No sé, falta el adaptador, porque sin querer alguien por ahí se lo llevó y no lo tenemos. A veces queremos iluminar la vida de todos. Hacemos un esfuerzo enorme, enorme, y es todo un desafío en este tiempo. Nuestra iluminación espiritual, emocional y vivencial no es más que la conexión de nuestro yo profundo con Dios, que nos enseña cosas nuevas todos los días, todos los días. Para lograr una experiencia iluminadora en nuestras vidas, habrá que recorrer un largo camino que no siempre está en nuestro radio de alcance, en nuestra frecuencia, diríamos, o en nosotros. No estamos en frecuencia, sintonía con ello, con la iluminación. Algunas sugerencias que por ahí nos pueden ayudar a encontrar esa senda luminosa que nos conduzca al éxito espiritual y emocional que buscamos. No estar aferrados a los bienes materiales. Amar a nuestros seres queridos sin posesionamiento. Ser espontáneos, sencillos, inocentes en algún sentido. No imponer nuestras ideas y creencias,
no querer adoctrinar al otro, ser respetuoso del pensamiento de nuestro prójimo. Todo lo que falta ahora, ¿no? Nadie respeta el pensamiento y las ideas del otro en estos momentos que vivimos. Actuar con coherencia entre el pensamiento, el sentimiento y lo que decimos y hacemos. Porque por ahí decimos una cosa y hacemos otra. Como el padre Gatica, que predica pero no practica. Tenés que hacer esto, tenés que hacer lo otro. Ser bueno, ser consciente, pero haz lo que yo digo, pero no lo que yo hago. Así estamos. No necesitar títulos, ni reconocimientos, ni alardes para vivir. Tener hábitos sanos, visualizar lo positivo y ver las soluciones en lugar de las dificultades. Privilegiar la búsqueda de la verdad siempre. El buscar equilibrio entre cuerpo y mente es buscar serenidad, buscar paz interior. Y todo ello contribuye a nuestra iluminación interior. Pero ciertamente, solo eso será posible en la medida en que también estemos alineados emocional y espiritualmente con nuestro ser creador, con Dios. Por eso dice el salmista: tu palabra es una lámpara para mis pasos y una luz para mi camino. Hermosas reflexiones para este otoño de la vida de muchos que han vivido sufriendo, penando y lo siguen haciendo, esperando la recompensa. Y a veces tarda y no llega nunca, porque estamos en un camino en el cual le erramos la huella. Jesús, en sus últimos minutos de vida, dijo: Padre, perdónalos, no saben lo que hacen. Y desde su lugar, las lágrimas le corrían como unas cataratas en sus últimos minutos. ¿Por qué no escuchamos? ¿Por qué no hacemos caso? Nos enseñó tantas cosas, tantas. No hacer mal al otro a propósito, porque hay muchos que hacen el mal a propósito. Pero no se asombren después. Y saben por qué les digo. No se asombren después. Que tengan una hermosa tardecita, una hermosa noche, y así comenzamos con este hermoso tema en la voz de Ricardo Rodolfo.

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1: Muy bien, muy bien, muy bien. Así empezamos a marcar la huella de la tarde con este cantante muy bueno, ¿eh? Tiene otros temas más muy lindos, que se llama Ricardo Rodolfo. Nos dejaba Jesús también lloró. Y claro que sí, claro que sí. En su forma de ser humano, sufrió muchísimo por querer hacernos entender cosas que las leen, sí, dicen, y pasan de largo. Después vienen las consecuencias de por qué, si yo no hice esto, no hice lo otro. ¿Y si lo hiciste y no te acordás? A veces pasa esto, ¿no? Claro que sí. Muy bien, acá estamos. Gracias, Betty. Te mando un abrazo enorme. Gracias, Beatriz. Que tengas una hermosa tardecita, una hermosa noche. Y seguimos con la buena música. Y estamos con este dúo, Presagio. Así, de esta manera.

Muy bien. Así pasó el dúo Presagio, entregándonos Milagro del Tiempo y luego El Sacherito. Hermosos temas, ¿eh? En esta mañana. Ay, perdón, en esta tarde. Todavía tengo lo de la mañana. Fueron demasiados años, 26 largos años de mañana. Entonces me cuesta un montón todavía adaptarme a que estoy a la tarde. Así comenzamos y seguimos con nuestra buena música. Y se viene la mateada de Rosita. Acá han dejado un afiche. La mateada de Rosita el 24 de mayo, donde se bailará el Pericón Nacional a eso de la hora 16. A la hora 12 almuerzo. A las 14 mateada. Y después del Pericón sigue. Sigue también la danza, siguen los cantores. Hugo Belio Herrera, Beto Duré, Chango Oficina, Nahuel Varela, Cali López, dúo Turay Canto. La entrada, el valor, 6.000 pesos. Si vos querés almorzar, a las 12 va a haber guiso de lentejas con todo, ¿eh? Un guiso, para aquellos que les gusta todo condimentado, bueno, ahí va a estar. Centro de Jubilados del Parque Miguel Lillo, avenida 1095, este 24 de mayo. Después les cuento lo que tenemos el 25 de mayo, porque hay una peña para festejar el 25 de mayo, una peña solidaria en la Escuela 35. En la Escuela 35. Así que bueno, ahí estamos. Estamos con la buena música que hemos elegido para esta tarde. Este día, 19 de mayo del año 2026. Y seguimos, estamos con Jorge Gordillo.

0: Muy bien, acá estamos, después de escuchar estos bonitos temas, con Jorge Gordillo. ¿Era Jorge Gordillo, no? ¿Habías puesto ese disco? Bueno. El sol del 25 y luego una flor y una huella. Porque estoy con visitas, entonces no escuché lo que salía al aire. Porque de este lado no se escucha. Pero bueno. Va a decir, está la renegada. Pero la renegada quiere que las cosas estén bien. Porque esa es la idea. De que todo esté bien y que salga bien al aire. Muy bien, estamos con un cantorazo. Y para las tangueras, mejor todavía. Para Toti Rodríguez, para Betty, ahí, este cantor les va a dejar unos cuantos tangos y después se tiene que ir también. Así que bueno, ¿cómo estás, Hugo Evelio Herrera?
1: Hola María, bien, bien, estoy en una deuda que tenía con vos desde que empezaste con la radio y te debí una visita y ahí estoy. Colaborando siempre con los amigos, siempre
0: Claro.
1: andando de un lado al otro.
0: Sí.
1: Así que le digo a Luisa, le digo, voy a visitar a mi amiga, y porque ya se viene la mateada de Rosita, que vamos a estar firme.
0: El domingo,
1: El
0: claro.
1: domingo, ese se ha hecho familiar,
0: Sí,
1: ¿viste?
0: eso
1: Ella.
0: ya es como una gran familia que se
1: Sí.
0: reúne una vez al mes.
1: Claro, yo lo que veo que es como que el Necochea y Quequén se ha hecho como distinta gente para distintos. O
0: Sí,
1: sea,
0: grupos, sí,
1: hay un grupo que va a todas las
0: grupos por
1: peñas.
0: acá, grupos por allá.
1: Hay grupos que van a todas las peñas.
0: Bueno.
1: Pero después tenemos las que una parte sigue a Rosita, otra parte
0: Claro, la
1: sigue
0: otra parte a
1: a
0: otros.
1: otra, y bueno, entonces
0: Sí,
1: estamos.
0: es
1: Siempre
0: así.
1: me. Desde la época de Nico, que estamos siempre dándole una mano
0: Claro,
1: a Rosita, a
0: sí. Y
1: Gustavito, que.
0: porque el que había empezado se llamaba la criollita, las peñas que hacía él.
1: Sí, me acuerdo,
0: Y
1: sí.
0: ahí estábamos siempre.
1: Sí.
0: Después pasó lo que pasó con Nico y bueno.
1: Es la vida, pero
0: Sí.
1: y bueno, siempre vamos a estar apoyando. Aparte, gente con ganas de trabajar, y eso te da gana al cantor,
0: Claro.
1: nos da gana de estar siempre presente y colaborando.
0: Claro que sí.
1: Eso.
0: Igual que yo con la conducción.
1: Exacto, buena condición, yo en la parte del canto y bueno, y las chicas que van a colaborar y que bailan, mi señora que
0: Bien,
1: le encanta
0: todos.
1: bailar, así
0: Sí, con
1: que.
0: Silvia. Las dos bailarinas. Ahí
1: Así
0: van.
1: que, bueno, y ahora estamos haciendo tango. Bueno, ahora en Rosita ya seguramente lo vamos a hacer. Vamos a cantar algo de Alfredo Zitarrosa. Y
0: Sí,
1: bueno,
0: sí,
1: y
0: sí, sí, sí.
1: ahora me enteré ahí porque alcancé a escuchar algo que al pato le gusta, al pato Vitero le encanta
0: Sí, el
1: el tango.
0: tango,
1: Bueno,
0: sí, yo creo que a los dos también, a Pinino me parece que también le gusta el tango. Por siempre tenían acá programas de tango con Alberto Avena.
1: Si Avena me está escuchando, no sé, creo que debe seguir con el
0: Yo
1: programa, ¿no?
0: no lo vi más, siempre me lo encontraba, pero en la calle conversábamos o en el supermercado.
1: Si llega a estar Avena escuchando,
0: Pero
1: que llámame,
0: le
1: hermano,
0: mandamos un abrazo
1: claro, porque yo
0: grande.
1: me acuerdo que te tenía que era algo de tango, ¿cómo se llama el programa?
0: Sí, Refugio Tanguero.
1: Exacto,
0: Ese
1: y
0: era el nombre
1: bueno, pero yo
0: de.
1: en ese entonces estaba con las milongas, entonces.
0: Claro, vos cantabas milongas, nada más.
1: Bueno, ahora que estoy cantando tango, hermano, llamame que te vamos
0: Así que
1: a hacer
0: bueno.
1: algo.
0: Bueno, Hugo.
1: ¿Qué tango le podemos dedicar al pato?
0: Al pato. Ay,
1: Ah.
0: no sé, creo que le deben gustar todos los tangos. A
1: Bueno,
0: ver.
1: vamos con un clásico. Este es un
0: Un
1: clásico.
0: clásico clásico.
1: Un clásico clásico. Lo que yo no sé, porque ahí estaba con el operador que dice que sale, pero acá no salía la música a mí. Tengo que tener un auricular, ¿no? Para
0: Claro, pero no.
1: escucharme.
0: Y no tenemos acá.
1: Ah, ¿no?
0: No ves que yo
1: Porque
0: estoy con este chiquitito
1: si no
0: mío.
1: hacemos una prueba, porque a vos te salía ahí la música, pero no acá.
0: Claro, sale ahí en la radio esa. Sí.
1: A ver, vamos a poner el tango, a ver qué pasa.

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1: Muy bien, bárbaro, ese cambalache, ¿eh? Dice Paulín que lo escribió, este tango lo hizo en 1934,
2: ¿sí?
1: Pero anterior a eso, en 1932, hizo Gira Gira, el tango Gira Gira, porque andaba muy mal, porque no se llevaba de acuerdo con el dueño de una discoteca que disquería, que tenían, y lo dejó en la calle. Y andando desesperado, un día agarró un papel que encontró un lápiz y empezó a escribir el tango Gira Gira.
2: ¿Lo vamos a hacer ahora?
1: Sí, ahora lo hacemos. ¿Sí? ¿Cómo no?
2: Vamos a ir contando la nota que vos la tenés clara en eso. Y yo te voy haciendo.
1: Y después escribió Cambalache.
2: Y Cambalache.
1: A los 2 años.
2: También estaba escuchándole a la Gardel con pantalones.
1: Ah, Nelly Omar.
2: Nelly Omar también estaba enojada con Discépolo, no sé por qué.
1: Sí,
2: había escrito una letra a ella, se la dio Discépolo y después cuando hicieron el tema, el disco, no la nombraron.
1: No la nombraron. No. Y bueno, pasó con el tema Gorjeos, que es como una cifra, el tema Gorjeos, que lo cantaba Gardel, y lo escribió, la historia la sabía bien Carlos Martínez Luna, que lo grabó completito él, al tema.
2: Sí.
1: Y lo escribió en la cárcel, y cuando Gardel también estuvo en la cárcel en Ushuaia.
2: Creo que tenía una muerte,
1: Sí, en Ushuaia.
2: Era una época difícil.
1: Y el otro escribió el tango y se lo dio, y Gardel se lo apropió. Eso es lo que se dice de la historia.
2: Sí, hay muchos. Acá hay un necochense.
1: Sí.
2: Radicado. No, es un lovelense radicado en Necoche.
1: Sí, como vos.
2: Como yo.
1: Sí.
2: Papavero. Ese escribió, el padre del creo que está vivo el hombre, que vive ahí cerca de Toledo, por ahí más o menos, ahí escribió el tango Leguizamo.
1: Ah.
2: Ese tango
1: está
2: escrito por Papá Velo.
1: Sí.
2: Loberense radicado en Necoche.
1: Mirá vos, qué lindo, ¿eh? Tenemos mucha gente con esas venas poéticas, pero siempre hay alguien que se apropia de las cosas. Y no la registraste, como se dice, sonaste.
2: Ah, sí.
1: Te la sacan y
2: me
1: se la llevan.
2: En otros rubros me ha pasado.
1: Se la sacan.
2: Cosa que hago.
1: Y se llevan.
2: Por no haberlo registrado, perdí ese, ese poder.
1: Bueno, yo tengo.
2: No sé, ¿querés Gira Gira?
1: Sí, quiero Gira
2: Vamos,
1: Gira. Quiero que sepan bien, cuando escuchen la letra de por qué le escribió Discépolo. En 1932, cuando quedó en la calle, revolviendo tachos de basura. Sí. Yo leí toda la historia. Sí. Así que vamos con Gira Gira.
2: Vamos.

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1: Muy bien. Vieron qué letra, ¿eh? Qué letra. Bien, sufrido. Mucha bronca tenía en esos entonces. Porque
2: la mayoría de, bueno, las casi todo, no sé si mundial, pero casi todas las letras
1: sí, se basan en algo, sí, sí, sí. En la vida, sí.
2: Es como el canto surero que yo hago.
1: Claro, el canto surero tiene historias reales de lo que sucede en el campo.
2: Todas son reales.
1: Sí, sí, sí.
2: Porque está sacado de la vida del gaucho, de la claro, vida cotidiana.
1: Sí, sí, sí.
2: Que no está diciendo nada, simplemente sabe poner las décimas donde tiene
1: claro,
2: que ir.
1: Claro, sí, sí, sí.
2: Pero está hablando de lo que le ocurre, de, uh-huh, del alambrado, del palo, de la tranquila,
1: sí, sí,
2: del
1: sí,
2: alambre, de lo que está viviendo.
1: Sí, sí, sí.
2: Nada más que lo sabe, es que lo sabe narrarlo bien, en claro, entrelazar las palabras y salen las letras que son un espectáculo.
1: Uh-huh.
2: Por eso que López Terra amaba a Domingo Vero.
1: Sí, sí, sí, sí, sí.
2: Una Biblia viviente del campo.
1: Sí, Domingo Vero, un grande, sí, un escritor sí, increíble.
2: Yo amo las letras de él, casi,
1: sí,
2: casi, bueno, casi
1: sí,
2: todas
1: sí, sí, sí,
2: son de Domingo Vero.
1: Todas. Mm-hmm. Y acá estamos, en Frecuencia Vital 99.1 en esta tarde. Estamos tangueros hoy, Así que no me manden mensajitos porque se me apagó el celular y no quiere nada, no quiere saber nada. Así que bueno, ahí me dejó. Tengo mucha gente que siempre me manda mensajitos, me piden temas, pero bueno, vamos a ver si lo podemos.
2: A todos los que les gusta lo que yo hago, se lo estoy dedicando, a Toti, bueno, ni hablemos, Toti Rodríguez, que siempre está...
1: Toti, sí, me encantan tus tangos.
2: Le gusta, bueno...
1: Ella ama el tango, pero le gusta como vos lo interpretás también.
2: Yo no sé, cada tanguero tiene su gusto, ¿no?
1: Claro.
2: Yo lo hago a mi forma, a mi
1: sí,
2: manera,
1: sí,
2: con
1: sí,
2: mi
1: sí,
2: voz, y no trato de... Le hago, por supuesto, el homenaje a Julio Sosa por...
1: Que
2: porque,
1: claro, sí, porque, sí,
2: primero
1: sí.
2: Primero porque lo mamé de chiquitito con mi padre. Mi padre era fanático de,
1: exacto,
2: de Enrique Dumas y de Julio Sosa.
1: Ah.
2: También de Gardel, pero Julio Sosa tenía un formato diferente a los demás tangueros. Se escuchaba perfectamente lo que estaba diciendo.
1: Claro, exacto.
2: Y sí, supongamos, Gardel, un cantorazo, ni hablemos de eso.
1: Sí, sí, sí.
2: Pero
1: sí,
2: ¿qué
1: sí,
2: pasa? Era medio como arrabalero.
1: Uh-huh.
2: Y había palabras que las entrelazaba medio...
1: Claro, arrabal.
2: Arrabal.
1: Total.
2: Entonces, por ahí
1: sí,
2: no se entendía bien o te hablaban...
1: Con lunfardo.
2: El lunfardo.
1: Mezclaban el lunfardo
2: claro,
1: con el... Sí, sí, sí, sí.
2: Y bueno, y por eso que... Por ahí hay algunas que me gustan, que esas me gustan a mí como...
1: Claro.
2: Chorra, por
1: sí,
2: decir, ahí
1: hoy había traído chorra, si mira, vos no venías por Jorge Maciel.
2: ¿Ah, sí?
1: Sí, así que bueno.
2: Y si no te lo digo yo.
1: Lo cantás vos, ya que estás bien, acá.
2: Lo sacamos a Maciel
1: y sí, sí, sí. Hacemos una pausita comercial y volvemos,
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Muy bien. Así pasaron las sugerencias comerciales. No te olvides, la mateada de Rosita que se viene con todo, ¿eh? Este domingo 24. Parece mentira que ya estamos llegando a fin de mes casi. Increíble. Este 24 de mayo, en el Centro Recreativo del Parque Miguel Lillo, ahí va a estar cantando este señor, Hugo Evelio Herrera, Beto Duré, a quien también Hugo Evelio Herrera acompaña con Bobo,

0: partir de la hora 12 hay guiso de lentejas, pero con todo, ¿eh? Guiso de lenteja para el que quiere almorzar. Después a las 14 está la mateada con los cantores, con los bailarines. A las 16 el Pericón Nacional. Y después seguimos, ¿eh?, cantando y bailando. Ahí en el Centro Recreativo del Parque Miguel Lillo, Avenida 10 y 95. El valor de la entrada, 6.000 pesos nada más. Así que bueno, ahí andaremos, Dios mediante, con la conducción y Manuel Molina
1: con el sonido.
0: Sí, con el sonido. Ahí está. Gracias por algo. No me salía. Y el 25, en la escuela 35, es una peña para ayudar a la escuela 35.
1: Sí, ahí vamos a montar con Betty.
0: Con 2.000 pesos nada más el valor de la entrada, a partir de la hora 13. Así que aquel que quiera, a ver, de todo también para comer ahí, bondiolas, empanadas, choripanes. Así que, de un lado, después Dios mediante, iremos al otro. Total, 6.000 pesos una entrada, no es nada. Y la otra, 2.000 pesos para colaborar con la escuela 35.
1: Muy bien.
0: Siempre está ahí en 57 y calle 18. Aquí nomás, cerquita. Estamos a tres cuadras. Así que, muy bien, estamos con nuestro cantor que ya se tiene que ir.
1: Vamos a hacer un último tema para toda tu hermosa audiencia y
0: gracias,
1: para tus seguidores.
0: Gracias, Hugo.
1: Los que me siguen.
0: Toti Rodríguez te mandaba saluditos recién,
1: Ni hablemos, yo se los restribuyo porque es una hermosa mujer.
0: Sí.
1: Y aparte, ama el tango como en estos momentos que lo quiero tanto, el tango.
0: Sí, sí, ama el tango.
1: Como decía mi padre, ya lo vas a amar al tango cuando te vayas poniendo grande.
0: ¿Cómo?
1: Me estaré poniendo grande, entonces, porque si mi padre decía que iba a amar el tango cuando me pusiera grande.
0: ¿Y viste? Sí, uno va cambiando. Hay gente que, bueno, que tiene un gusto siempre.
1: Sí.
0: Pero hay otros que van cambiando. Yo cuando tenía 15 años me gustaba el rock. El rock nacional.
1: Yo nací con el rock.
0: Así que.
1: En mi época de juventud en Lobería arranqué con el rock. Pero después me hice ya milonguero.
0: Ya, pero lo nuestro tira. Y entonces, viste.
1: Éramos jóvenes.
0: Sí, más vale. Ahora también somos jóvenes.
1: Sí.
0: Somos adultos mayores. Bueno, Hugo.
1: ¿Qué quiere escuchar usted? ¿Chorra? Lo que usted me diga, yo canto,
0: Chorra, vamos con ese. Sí.
1: Lo vamos a sacar de su cartelera y lo voy a adaptar para mí.
0: Bueno, cómo no.
1: Y con esta me voy. Así que un abrazo grande a toda la audiencia. Nos vemos, si Dios quiere, en la mateada de Rosita.
0: Dios mediante.

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0: haber sido tan gil.
1: Pero muy bien, muy bien.
0: Bueno,
1: Hugo.
0: Bueno, muchísimas gracias por todo, por tu visita y que era que te debía, así que nos vemos si Dios quiere. Sí, el fin de semana.
1: El fin de semana, Dios mediante. Con toda la buena música, Bien, hacemos. ¿Nos vamos con el canto surero? Vamos a despedir al cantor luego, mientras está el canto surero. Este que nos trae grandes historias, como las que nos va a dejar Germán Montes y Escudo de Madera.

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Pero todo fue distinto. No alcanzó con las promesas. 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Y cuando pude volver de nuevo hacia la querencia, ya no encontré de mi amada ni algún recuerdo siquiera. Pues según me habían contado, también la venció la pena. Y al llegarle un telegrama de mi deceso en pelea, no alcanzaron los honores que el Estado concediera, y se marchó con mi niña en busca de suerte nueva. Por eso en día de tormentas me brota, aunque yo no quiera, el frío, el miedo, el dolor y el plomo de tanta guerra. 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

volaban por su cuenta, se fue buscando en el cielo lo que en la guerra perdiera. Y fueron esas palabras bálsamo para sus penas, y llorando emocionado a su hija abraza con fuerza, y en su rostro ve a la madre, quien fuera todo pureza. Desde aquel día el cantor ya no teme a la tormenta, porque sabe que la vida le ha dado su recompensa, y entonces canta más fuerte, porque ahora sí que lo esperan. Y para sorpresa suya, porque el destino es sorpresa, también lo llaman abuelo cuando a la casa es que llega un luz.

Muy bien, así pasó la voz de Germán Montes con este hermoso tema que le pertenece junto a su guitarrista, Escudo de Madera. Me lo había pedido y no recuerdo en este momento quién fue, porque yo por ahí no anoto. Y bueno, gracias Marcelo, Mónica, un abrazo grande. Que tengan una hermosa tardecita. Por ahí de a rato lo prendo, pero en segundo se apaga nuevamente el celular. Ya está, pobrecito. Viejito. Pero bueno. No hay, a veces no tenemos las posibilidades de poder comprar una batería nueva, lo que sea. Y vamos, vamos tirando, ¿eh? Por no aflojar, como dice el chámame. Gracias a todos. Yo sé que me están mandando mensajitos y se corta y no llegan. A veces sí, a veces no. Así que mil gracias, mil gracias por estar junto a Esencias Argentinas. A todos ustedes, Y no anda el celular, Rosita. De a rato anda y de a rato no. Pero bueno, acá estamos. Hola, Jorge Centeno, mira, otro cantorazo que tenemos acá, Gracias, Jorgito. El otro día te traje con dos lindos temas. Así que saludos, dice para Evelio. Ahí se fue el cantor. Así que espero que en algún momento, en alguna peña, nos volvamos a encontrar, Jorge. Un abrazo enorme. Mil gracias. Muy buen cantor, Jorge Centeno, también, Canta de todo, un poco. Gracias, Marcelo y Mónica. Y me mandaron mensajitos. Mi hermanita Iris. Hoy se escucha bien, me dice, por internet. Bueno, hermanita. Ahora dentro de un ratito se me apaga de nuevo. ¿Qué va a hacer? Ahí estamos. Gracias. También. A ver, ¿quién más? ¿Está? A ver si hay alguno que no los tengo agendado. Pero bueno, gracias a todos. Ya cuando esté en casa y lo cargue, les voy a contestar los mensajitos a todos, porque siempre hago eso, No me gusta no contestar. Así que bueno, mil gracias, ¿Con qué vamos ahora? Bueno, el tango ya estuvo. Vamos con el número 8 de Simplemente. De Simplemente, el número 8. Este disco que me lo grabó una vez Nico. Pelusita de Totora. Hermoso tema. Para bailar. Sí, sí anda, ¿no? Sí. Tiene que andar. No pueden ser tantas balas. Luego te recordamos nuevamente de la matea de Rosita, porque ya se viene nomás. Bien, el dúo Coplanacu, Pelusita de Totora, regaladito ahí para Marcelo, para Mónica y también para Carlos de Quequén, para Gladys, para todos los que están escuchándonos,

Muy bien, así pasó el dúo Coplanacu entregándonos Pelusita de Totora. Y ahora estamos con Paola Arias y la Yunta.

0: Muy bien. Así pasó Paola Arias junto a la Junta entregándonos la arenosa para vecino. Y acá estamos ya en la última media hora del programa. Recordando, bueno, que el 24 se viene la mateada de Rosita. Con todo, ¿eh? Ahí en el Centro Recreativo del Parque Miguel Lillo, a partir de la hora 12, almuerzo. 14 horas la mateada, 16 el Pericón Nacional. Y luego se sigue con la mateada, ¿eh? Hugo Evelio Herrera, Beto Duré, Chango Oficina, Nahuel Varela, Cali López, Dúo Turay Canto, todos muy buenos. 6.000 pesos el valor de la entrada para este 24, festejando anticipadamente la fecha patria. Centro de Jubilados Recreativos del Parque Miguel Lillo, Avenida 10 y 95. Todo a pura música, con las ricas tortas fritas, con los... las empanadas de Rosita al mediodía, al que quiera almorzar a la hora 12, ahí. Guiso de lentejas con todo, ¿eh? Sonido, Manuel Molina, quien les habla en la conducción. Y después al otro día, el 25 de mayo, a la tarde, a partir de la 1, para ayudar a la escuela 35, también va a haber canto, danza, de todo. Lo nuestro, festejando el 25 de mayo. Les contamos para que ustedes... Yo sugiero, como les digo siempre, ustedes eligen a dónde quieren pasar un lindo momento. Las sugerencias siempre están aquí para que ustedes elijan en cuanto a los costos, en cuanto a todo. Hacemos una pausa comercial y... volvemos con el chámame.
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0: 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Muy bien. Después de las sugerencias comerciales, vamos a viajar hacia el litoral argentino. 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Y hoy nos vamos con los hermanos Gamarra y luego los Miño, así, en un homenaje al Gauchito Gil, es este disco.

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Muy bien, así pasó el chámame. Hoy, con los hermanos Gamarra que nos entregaban Milagroso, Gauchito Gil y luego Cruz Gil Mercedeño con los Miño. Viejos conjuntos como los Miño. Y haciendo este homenaje al Gauchito Gil. Podría ser que me busques el Anacleto del Viento con Valeria López Vila. Valeria López Vila y el Anacleto del Viento. Creo que está en vivo, pero no importa. Un poquito de música, un temita más, y ya nos vamos a ir despidiendo. Se está poniendo fresquita la tarde, 11 grados, la humedad 75%. Y recordando, el 24 el Pericón Nacional se va a bailar ahí en el Parque Miguel Lillo, en la Mateada de Rosita. Muy bien, el Anacleto del Viento con Valeria López Vila y Litín Ovejero.

Y así pasaron estas voces, Litino Vejero, Valeria López Vila y el Anacleto del Viento. Preciosa zamba. Qué linda versión, ¿eh? En vivo, pero linda. Lindas voces. Y bueno, ya con esto nos vamos despidiendo en esta tarde. Con los románticos del folclore argentino para realmente despedirnos. 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Y estamos con la voz de Daniela Letamirano y este tema que siempre me lo pedía Irma de la 77. Este tema, amaba este tema. En la voz de Daniela Letamirano. Pero yo aún te amo.

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La voz de Daniel Altamirano y de su autoría, Pero yo aún te amo, regaladito en el recuerdo para Irma de la 77. ¿Cómo le gustaba este tema? Así nos vamos despidiendo en esta tardecita, aquí en Frecuencia Vital 99.1, en calle 63-945. Nos vamos despidiendo, agradeciéndoles a todos, pidiéndoles disculpas si no pude contestar los mensajitos. Ya lo voy a hacer cuando esté en casa. No importa que sea tarde el mensaje. Pero bueno, gracias infinitas a todos, a todos, a todos. Muy bien. Desde el corazón les deseo a todos que tengan una hermosa tardecita, una hermosa noche. Y amanezcan con muchas bendiciones mañana. Ustedes saben que desde mi corazón les deseo todo lo bueno que deseo para mí y para mi familia. Desde mi corazón, como siempre, como hace tantos años. Y esta oración que hacemos juntos también hace muchos años. Señor, concédenos serenidad para aceptar las cosas que no podemos cambiar. Danos valor para cambiar las cosas que podemos cambiar y danos sabiduría para saber encontrar la diferencia entre el bien y el mal. Te damos gracias. Y no olvidemos la regla de oro de Jesús. No le hagas a los demás lo que no quieres que te hagan a ti. Gracias. Gracias, Joaquín Pérez, por la operación técnica, por venir y que tengas una linda, linda noche.

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¿Qué tal? Buenos días, Alejandro. Y la verdad que nos encontramos con una casa antigua de italiano. Tenía muchas fisuras y bueno, la gente que compró quiso ampliarla, así que se todo sobre arena. Y empezamos a hacer viga de arrastre, todo fundación, paredones, ladrillo acorde a lo que el arquitecto pedía. Y logramos hacer muy linda casa.

fuimos encontrando algunos inconvenientes porque esa casa era más fácil demoler todo y volver a arrancar de cero. Pero bueno, había que mantener la fachada de la estructura que tenía la casa, solamente ampliarla. Todo implica que al hacer semejante casa con 4 habitaciones en suite, 4 baños, hubo que reformar cloaca, no daban las caídas, porque era todo, antes era muy, muy precario esa zona. Así que bueno, se fue amoldando todo y ya estamos terminando con la piscina también. Se complicó un poco porque también no daban los caudales, hubo que agregar bombas y la cantidad de agua que cae en estos últimos tiempos, tenemos que tener los desagües a pleno.

la verdad que nos hizo renegar. Yo fui uno de los primeros que quería llegar con un plazo de obra estimativo. No. Imposible, porque ahí iban agregando más cosas y ya llegó un momento que se nos complicó. Y bueno, el electricista de cero, la verdad que el muchacho que hizo toda la instalación eléctrica, espectacular. Hoy en día vamos a la obra y cualquier falla salta a los disyuntores como tiene que ser, todo por sectores, y al tener tantas cosas, caldera, climatizadores, todo eso implica mucho riesgo y mucha eficacia. Nosotros hacemos la construcción completa, llave en mano, pero en sí hacemos todo lo que nos piden. Si hay reforma, vamos a reforma, plomería, electricidad, construcción completa. Y ahora, bueno, le vamos agregando, en esta obra grande, hemos trabajado con gente que la verdad que muy buena, y la parte del parque, si lo ven, el muchacho que se dedica a hacer todo lo que es el césped en rollo, bien digo, fue lo que más me gustó a mí, es la parte más tranqui de la obra, pero fue lo que más embelleció lo que hemos hecho. Bien. Últimamente, con las lluvias grandes que están cayendo, nosotros estamos trabajando con un producto nuevo, no es tan nuevo, porque lo estábamos usando hasta hace un tiempo atrás, el caucho goma, y nos está dando muy buenos resultados en lo que es en galpones, y la gente no le tiene que tener miedo, porque no es tan caro. Y venimos muy bien con eso, hasta obras nuevas le ponemos. 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Y si no, en Facebook, Ramiro Carrizo. Bueno, muchas gracias y un saludo a todos.

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0: 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Frecuencia Inmobiliaria les desea que tengan la mejor de las semanas. Hasta aquí llegamos con Frecuencia Inmobiliaria por el día de hoy. Nos volvemos a reencontrar en nuestra futura emisión.
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piedras peregrinas, con qué formar tus ojos ideales. Dios buscó en los prodigios minerales las perlas más puras y divinas. Repasó las madréporas marinas, el lucir de las plumas orientales, el hervor de las luces siderales y un mundo de facetas diamantinas. Y al no encontrar una materia luminosa adecuada a tu faz maravillosa, por elocuente, expresiva y rara, mordió sus labios de coraje rojos. Después Dios mismo se arrancó los ojos y con amor los estampó en tu cara.